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1: Noventa y siete punto tres.
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0: Cuarto misterio glorioso, la asunción de la Virgen María al cielo. Apareció en el cielo una señal grandiosa. Una mujer vestía de sol con la luna bajo los pies y en su cabeza una corona de 12 estrellas. Está embarazada y grita de dolor porque llegó su hora de dar a luz. Apareció también otra señal, un enorme monstruo rojo como el fuego, con 7 cabezas y 10 cuernos. En sus cabezas lleva 7 coronas y con la cola barre un tercio de las estrellas del cielo, precipitándolas a tierra. El monstruo se detuvo delante de la mujer que iba a dar a luz, para devorar a su hijo en cuanto nazca. Es así que la mujer dio a luz un hijo varón, que debe gobernar todas las naciones con vara de hierro. Pero el niño fue arrebatado y llevado ante Dios y su trono, mientras que la mujer huía al desierto, donde tiene el refugio que Dios le ha preparado. Ahí la alimentarán durante 1260 días. Te pedimos, Señor, que por medio de María nos ayudes a ser mejores cristianos, dando muestras de amor a nuestro prójimo.
1: Padre nuestro que estás en el cielo, santificado sea tu nombre. Venga a nosotros tu reino. Hágase tu voluntad en la tierra como en el cielo.
2: Danos hoy nuestro pan de cada día. Perdona nuestras ofensas, como también nosotros perdonamos a los que nos ofenden. Y no nos dejes caer en la tentación, y líbranos del mal. Amén.
1: Dios te salve María, llena eres de gracia. El Señor es contigo. Bendita tú eres entre todas las mujeres, y bendito es el fruto de tu vientre, Jesús.
2: Santa María, Madre de Dios, ruega por nosotros, pecadores, ahora y en la hora de nuestra muerte. Amén.
1: Dios te salve María, llena eres de gracia, el Señor es contigo, bendita tú eres entre todas las mujeres, y bendito es el fruto de tu vientre, Jesús.
2: Santa María, Madre de Dios, ruega por nosotros, pecadores, ahora y en la hora de nuestra muerte. Amén.
1: Dios te salve María, llena eres de gracia, el Señor es contigo, bendita eres entre todas las mujeres, y bendito es el fruto de tu vientre, Jesús.
2: Santa María, Madre de Dios, ruega por nosotros pecadores, ahora y en la hora de nuestra muerte. Amén.
1: Dios te salve María, llena eres de gracia, el Señor es contigo. Bendita tú eres entre todas las mujeres, y bendito es el fruto de tu vientre, Jesús.
2: Santa María, Madre de Dios, ruega por nosotros pecadores, ahora y en la hora de nuestra muerte. Amén.
1: Dios te salve María, llena eres de gracia, el Señor es contigo, bendita tú eres entre todas las mujeres, y bendito es el fruto de tu vientre, Jesús.
2: Santa María, Madre de Dios, ruega por nosotros pecadores, ahora y en la hora de nuestra muerte. Amén.
1: Dios te salve María, llena eres de gracia, el Señor es contigo, bendita tú eres entre todas las mujeres, y bendito es el fruto de tu vientre, Jesús.
2: Santa María, Madre de Dios, ruega por nosotros pecadores, ahora y en la hora de nuestra muerte. Amén.
1: Dios te salve María, llena eres de gracia, el Señor es contigo, bendita tú eres entre todas las mujeres, y bendito es el fruto de tu vientre, Jesús.
2: Santa María, Madre de Dios, ruega por nosotros pecadores, ahora y en la hora de nuestra muerte. Amén.
1: Dios te salve María, llena eres de gracia, el Señor es contigo, bendita tú eres entre todas las mujeres, y bendito es el fruto de tu vientre, Jesús.
2: Santa María, Madre de Dios, ruega por nosotros pecadores, ahora y en la hora de nuestra muerte. Amén.
1: Dios te salve María, llena eres de gracia, el Señor es contigo, bendita tú eres entre todas las mujeres, y bendito es el fruto de tu vientre, Jesús.
2: Santa María, Madre de Dios, ruega por nosotros pecadores, ahora y en la hora de nuestra muerte. Amén.
1: Dios te salve María, llena eres de gracia, el Señor es contigo, bendita tú eres entre todas las mujeres, y bendito es el fruto de tu vientre, Jesús.
2: Santa María, Madre de Dios, ruega por nosotros pecadores, ahora y en la hora de nuestra muerte. Amén.
1: Gloria al Padre, y al Hijo, y al Espíritu Santo.
2: Como

0: los siglos. Amén.
1: Oh Jesús mío, perdona nuestros pecados, líbranos del fuego del infierno y lleva al cielo a todas las almas, especialmente a las más necesitadas de tu divina misericordia. Amén.
2: Quinto misterio glorioso, la coronación de María.
3: Lleno me siento de palabras bellas, recitaré al Rey yo mi poema. Mi lengua es como un lápiz de escrito.
4: Tú eres el más hermoso entre los hombres. En tus labios la gracia se derrama. Así Dios te bendijo para siempre.
5: Cíñete ya la espada de poderoso. Con gloria y con honor anda y cabalga por la verdad, lo justo y la piedad.
4: Tiende tu arco temible en tu derecha. Con tus flechas sometes a los pueblos. Los rivales del rey se desalientan.
3: Oh Dios, tu trono dura para siempre. Cetro justo es el cetro de tu reino.
4: Amas lo justo y odias lo que es malo. Por eso Dios te dio a ti solo una unción, con perfumes de alegría como no se la dio a tus compañeros.
5: Te alegra en tu palacio el son del arpa. Hijas de reyes son tus muy amadas. Una reina se sienta a tu derecha. Oro de Ofir en sus vestiduras luz.
3: Ahora tú, hija, atiéndeme y escucha. De tu pueblo y tu familia no te acuerdes, y tu hermosura al rey conquistará.
2: Es tu señor, hazle una reverencia. Vendrán a ti con joyas y regalos la hija de Tiro y los más ricos pueblos.
4: La hija del rey vestida de brocados, a reales conducida, seguida de un grupo de muchachas, se presentan las damas de su corte que han entrado felices y contentas.
3: En lugar de tus padres tendrás hijos, que en todas partes príncipes serán.
5: Recordará mi cántico tu nombre de generación en generación, que los pueblos te alaben para siempre.
2: Te pedimos, Señor, que tu sagrado corazón y el inmaculado corazón de María reinen en el mundo entero, para que el reino de Dios gobierne por toda la eternidad.
6: Padre nuestro que estás en el cielo, santificado sea tu nombre. Venga a nosotros tu reino. Hágase tu voluntad en la tierra como en el cielo.

0: esos tus ojos misericordiosos, y después de este destierro, muéstranos a Jesús, fruto bendito de tu vientre, oh clemente, oh piadosa, oh dulce Virgen María.
1: Ruega por nosotros, Santa Madre de Dios,
0: para que seamos dignos de alcanzar las promesas de Cristo. Amén.
1: En el nombre del Padre, del Hijo y del Espíritu Santo. Amén.

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Queridos hermanos, la gran misión de la mujer, el trabajo más noble e importante de la mujer es ser madre. Qué dicha tan grande, qué gran bendición ser madre y qué gran responsabilidad. Así el Señor nos ha dicho en su palabra, Él desea que la madre sea el centro del hogar. Eso dice las Escrituras. Vamos a ir al libro de Salmos. Salmos 128, versículo 3. Y dice la Escritura, tu esposa será como vid fecunda en medio de tu casa. Tus hijos serán como olivos nuevos alrededor de tu mesa. Así será bendito el hombre que teme al Señor. Esto es en la versión latinoamericana. Entonces, la esposa será como vid fecunda en medio de tu casa, le dice el Señor. Así es la madre, en medio de su casa, en medio de su hogar, el centro, la reina del hogar. Ese es el deseo de Dios, ese es el diseño divino de Dios. ¿Y la esposa de quién, dice? Del hombre que teme al Señor. El hombre que teme al Señor va a ser bendecido con su esposa siendo el centro de su hogar. Y los hijos como retoños de olivo alrededor de su mesa. Ese es el diseño divino de Dios. Él quiere la familia unida y la madre en el centro de su hogar, de su casa. Si supiéramos nosotros la gran importancia y responsabilidad que tiene la madre en el hogar, nosotros le daríamos más tiempo y más esfuerzo a la tarea tan bellísima de ser madre. Hoy en día la sociedad ha cambiado ese diseño divino, ya no se le da tanta atención a los niños como en un principio lo tenía diseñado al Señor. Pero debemos retomar ese diseño divino y tener a la madre como centro en su casa. ¿Cuán importante es para el hijo tener al padre como cabeza de hogar? Cierto es que el hombre es la cabeza del hogar porque el Señor le ha dado esa designación al hombre. Pero la madre es el corazón del hogar. La madre es el corazón del hogar. La madre es la que le da el afecto, la ternura que solo una madre puede dar. El amor maternal es incomparable. Tan grande es el papel de una madre que Dios soberano ha designado para nosotros que tengamos una madre celestial. La Virgen María, la Santísima Virgen María, nuestra madre celestial. Él nos la dejó para que veamos el papel, el rol tan importante de la mujer como madre. Veamos nosotros el rol de María.

al discípulo a quien él quería mucho, dijo a su madre: mujer, ahí tienes a tu hijo. Luego dijo al discípulo: ahí tienes a tu madre. Desde entonces, ese discípulo la recibió en su casa. Palabra de Dios. Gloria a ti, Señor Jesús. Miren, aquí está claramente la Biblia, cómo Jesús nos deja a su madre, a la madre de Dios, a María Santísima. Le dice al discípulo a quien él quería mucho. El discípulo aquí no le dan nombre. Sabemos por las escrituras que es Juan, pero no se le da un nombre, no se le asigna un nombre, porque representa a todos nosotros, los discípulos que amamos a Dios, que amamos a Jesús. Él es, en él está representado todos nosotros los que conformamos la iglesia de Cristo. Porque nosotros, la iglesia no es la estructura donde estamos aquí, ese es el templo. La iglesia somos todos nosotros los que creemos y amamos a Jesús, conformamos la iglesia de Cristo. Entonces, aquí el discípulo a quien él quería mucho, ese somos nosotros. Él le dijo a su madre, a María Santísima: mujer, ahí tienes a tu hijo. Nosotros somos hijos espirituales de María, porque Jesús en la cruz nos la entregó y nos dice a nosotros, discípulos: ahí tienes, mujer, ahí tienes a tu hijo, le dijo a María Santísima. Él ya nos la entregó como madre y le dijo: mujer. Muchos hermanos separados dicen que este término mujer, porque no le decía mamita, mami, que por eso él no la trataba con delicadeza a su madre, pero él estaba asignando un título a la madre del Mesías, que está descrito en Génesis 3:15, cuando habla de que la descendencia de la mujer le aplastaría la cabeza al diablo, a la serpiente, que representa el diablo. Esa es mujer, es un título a la madre del Mesías. Entonces, él cuando le dice mujer, estaba hablándole a la madre del Mesías, su madre. Es un título, es un alto título, porque es la madre del Salvador, la madre de Jesús. Entonces le dice: mujer, ahí tienes a tu hijo. Nos dejó a María como madre. Y luego le dice al discípulo: ahí tienes a tu madre. Ese somos nosotros, ese discípulo que no se le asigna nombre, el discípulo amado por Jesús y el que ama a Jesús, somos nosotros. Y hoy nos dice el Señor: ahí tienes a tu madre. Nosotros tenemos a María Santísima como nuestra madre celestial, por designio de Dios. Dios así lo decidió. Jesús nos entregó a su madre en la cruz. Entonces ahí vemos, podemos ver la gran importancia que tiene la madre, tanto así que el Señor para la familia espiritual ha designado a su propia madre, a María Santísima, como madre nuestra, madre de la iglesia. Está en las escrituras. Esto de aquí tenemos como dogma en el concilio de Éfeso, donde se designa a María como madre de Dios. En este concilio, pues, se reflexiona acerca de la revelación que se ha dado tanto en las escrituras, en la Biblia, una reflexión profunda respecto precisamente a las escrituras y a la tradición sagrada de la iglesia que proviene de los apóstoles. Entonces, por eso la iglesia católica tiene la plenitud de la revelación. Nosotros tenemos la sucesión apostólica con su cabeza, que es el Papa, y tienen pleno derecho

dar una interpretación con autoridad de lo que es la Biblia. Y aquí tenemos la propia palabra de Dios, la Biblia, que nos dice cómo Jesús nos entrega a María Santísima, a la Virgen María, como nuestra madre. Y vamos a seguir el ejemplo de María. ¿Qué hizo María como madre? ¿Y qué hace? ¿Qué está haciendo María como madre? Para nosotros seguir ese ejemplo. El Evangelio de San Lucas, capítulo 1, versículo 26. Vamos a seguir el ejemplo de María. María le dijo sí a Cristo. Nosotros debemos seguir el ejemplo de María y decirle sí a Cristo. San Lucas 1, 26 en adelante. A los 6 meses, Dios mandó al ángel Gabriel a un pueblo de Galilea llamado Nazaret, donde vivía una joven llamada María. Era virgen, pero estaba comprometida para casarse con un hombre llamado José, descendiente del rey David. El ángel entró en el lugar donde estaba ella y le dijo: «Salve, llena de gracia, el Señor está contigo». María se sorprendió de estas palabras y se preguntaba qué significaba aquel saludo. El ángel le dijo: «María, no tengas miedo, pues tú gozas del favor de Dios. Ahora vas a quedar encinta, tendrás un hijo y le pondrás por nombre Jesús. Será un gran hombre al que llamarán Hijo del Dios Altísimo, y Dios el Señor lo hará rey, como a su antepasado David, para que reine por siempre sobre el pueblo de Jacob. Su reinado no tendrá fin». María preguntó al ángel: «¿Cómo podrá suceder esto si no vivo con ningún hombre?». El ángel le contestó: «El Espíritu Santo vendrá sobre ti, y el poder del Dios Altísimo se posará sobre ti. Por eso, el niño que va a nacer será llamado Santo e Hijo de Dios. También tu pariente Isabel va a tener un hijo, a pesar de que es anciana, la que decían que no podía tener hijos. Está encinta desde hace 6 meses. Para Dios no hay nada imposible». Entonces María dijo: «Yo soy esclava del Señor, que Dios haga conmigo como me has dicho». Con esto el ángel se fue. Palabra de Dios. Miren, María le dijo sí al Señor: «Que Dios haga conmigo como me has dicho». En otra versión dice: «Hágase en mí según tu palabra». Yo soy la esclava del Señor. Así nosotros debemos de darle sí a Cristo. Pero algo que llama la atención en este pasaje también, que es hermoso: cuando el ángel llega y le dice: «Salve, llena de gracia», ahí vemos la realeza de María. Le dice: «Salve». «Salve» es un saludo para la realeza. Nadie viene y le dice: «Salve, ¿cómo estás?». No, es un saludo con una gran reverencia. «Salve, llena de gracia». Por eso dice que ella se asombra de ver el saludo con que le hace el ángel. Un emisario del cielo la saluda como una reina, anunciando su papel tan importante y su puesto que le da el Señor de reina. Ahí vemos la realeza de María. Un ángel se postra ante ella y le dice: «Salve, llena de gracia». Y le cambia el nombre. Le dice: «Llena de gracia», porque no es un adjetivo. Él le da ese nombre: «Llena de gracia, llena del favor de Dios, llena del Espíritu Santo». Es un nombre. Entonces ahí vemos lo que es María. María es reina. La Santísima Virgen es reina.
Por eso ella se extrañaba de ese saludo con tanta reverencia que le hacía el ángel. Y ella le dice: sí, que se haga conmigo según tu palabra. Asimismo, nosotros debemos de decirle sí al Señor. Cuando estamos en un lugar así como este, estamos reunidos, nosotros ya le hemos dicho sí al Señor al escuchar la palabra. Y le decimos sí cada día cuando tenemos un nuevo llamado. Tenemos nosotros el llamado a evangelizar como María. Le decimos sí. María fue, es corredentora. Nosotros tenemos un puesto también para ayudar a la salvación. El Señor ha permitido que por medio de la predicación y el anuncio del Evangelio, la gente se salve porque escuchan la palabra de Dios. Y la fe viene por el oír la palabra de Dios. Entonces, nosotros debemos de decirle sí a Cristo. Sí, Señor, hágase en mí según tu palabra. Estoy aquí, Señor, para hacer tu voluntad. Estoy aquí para extender el reino de los cielos, para que comunicar tu mensaje a los hermanos y que más hermanos se salven. Decirle sí a la vida. Qué hermoso testimonio que acaba de darnos la hermana. Ella le dijo sí a la vida, igual que la Virgen María. La Virgen María pudo haber dicho no. ¿Qué va a decir la gente? Estoy encinta y todavía no me he casado. ¿Qué va a decir? Entonces, debemos decirle sí, como ella le dijo, un sí al Señor, un sí a la vida. Tenemos este hermoso testimonio de una madre que dijo sí, a pesar de la dificultad de tener un hijo cuyo padre ya se había ido. A pesar de la dificultad de criar un hijo sola. Todo eso le sucedió a María y nosotros debemos seguir el ejemplo de ella. Ella no pensó que quizá José no quería pues ya estar con ella, probablemente, y lo pensó José. El ángel se le apareció en sueños y le dijo que era por obra del Espíritu Santo que ella estaba embarazada. Entonces, debemos decir un rotundo sí al Señor, así a ejemplo de nuestra Madre Santísima, María. También María es modelo de oración. Hechos 1:13. Debemos de seguir el ejemplo de María como modelo de oración. Hechos 1:13. Entraron en la ciudad y subieron a la habitación superior de la casa donde se alojaban. Allí estaban Pedro, Juan, Santiago y Andrés, Felipe y Tomás, Bartolomé y Mateo, Santiago hijo de Alfeo, Simón el Celotes y Judas hijo de Santiago. Todos ellos perseveraban juntos en la oración en compañía de algunas mujeres, de María, la madre de Jesús, y de sus hermanos. Miren, ellos estaban reunidos, perseverando en la oración. ¿Junto a quién? Junto a la Virgen María, María Santísima. Ella es un personaje importantísimo en la iglesia naciente. Estaban los apóstoles esperando la venida del Espíritu Santo. Estaban orando, pidiendo que llegue el Espíritu Santo, que de hecho llegó el Pentecostés. ¿Cómo estaban ellos? Orando. María era la que estaba ahí en medio de ellos, perseverando en la oración. Así debemos estar nosotros, orando junto con nuestra familia doméstica y con nuestra familia espiritual, como hoy estamos. Así, ejemplo de María, una mujer de oración, nuestra Santísima Madre. María, intercesora. En Juan 2, versículo 1 en adelante, vemos la intercesión de María en la boda de Caná. Dice: al tercer día hubo una boda en Caná, un pueblo de Galilea. La madre de Jesús estaba allí.
Y Jesús y sus discípulos fueron también invitados a la boda. Se acabó el vino y la madre de Jesús le dijo, ya no tienen vino. Jesús le contestó, mujer, ¿por qué me dices esto? Mi hora no ha llegado todavía. Y ella dijo a los que estaban sirviendo, hagan todo lo que él les diga. Había allí 6 tinajas de piedra para el agua que usaban los judíos en sus ceremonias de purificación. En cada tinaja cabían 50 a 60 litros de agua. Jesús les dijo a los sirvientes, llenen de agua estas tinajas. Las llenaron hasta arriba y Jesús les dijo, ahora saquen un poco y llévenselo al encargado de la fiesta. Así lo hicieron. El encargado de la fiesta probó el agua convertida en vino y sin saber de dónde había salido, solo los sirvientes lo sabían, pues ellos habían sacado el agua. Así que el encargado llamó al novio y le dijo, todo el mundo sirve primero el vino, el mejor vino. Y cuando los invitados ya han bebido bastante, entonces se sirve el vino corriente, pero tú has guardado el mejor vino hasta ahora. Entonces, vemos ahí, por la intercesión de María, ella, con su vista de madre, tan detallista, se dio cuenta que le faltaba vino, y le dijo a su hijo, mira, le falta vino. Y Jesús le dice, no ha llegado mi hora. O sea, no estaba previsto hacer milagros ese día. Y a pesar de que no estaba previsto hacer milagros ese día, por intercesión de la Virgen María, Jesús concede ese milagro a su madre. Le concede transformar el agua en vino a pedido e intercesión de María. Ahí vemos la intercesión, el trabajo que tiene nuestra madre de intercesora. Ahora en este momento, pues la Virgen María está intercediendo por nosotros desde el cielo, por cada uno de nosotros, sus hijos y hermanos de Cristo, nosotros. Nosotros debemos seguir ese ejemplo de María, como madres, como padres, interceder por nuestros hijos. Ese es un trabajo, pues, de gran importancia, la oración de intercesión. La oración de intercesión es la que usted hace a favor de otras personas ante Dios. Lo primero que usted tiene que hacer, el primero que tiene que anunciar el Evangelio es a su familia, a su esposo, a su esposa, a sus hijos y de ahí a los demás hermanos. Entonces comenzamos a interceder porque la oración es poderosa. Interceder y pedir la intercesión de nuestra Madre Santísima por nuestros hijos. Vemos el testimonio tan hermoso que dio la hermana Elizabeth. Ella intercedió por su hijo. Ella sentía que ya estaba perdida su situación. Madre sin madre soltera, prácticamente, le había dejado su esposo. Su hijo, con esa tristeza que ella veía a su hijo crecer sin padre, tan importante que es la figura masculina. Entonces ella, al igual que María, intercedió por sus hijos. Así nosotros debemos interceder por nuestros hijos. Los primeros debemos estar en oración aquí de rodillas ante el Santísimo, de rodillas ante Dios. Debemos seguir el ejemplo de María. ¿Cuán grande sería la bendición para nosotros si primero demos el ejemplo a nuestros hijos? Debemos de dar el ejemplo, porque ellos aprenden por nuestro ejemplo. Estar nosotros en el camino de Dios y ahí recibimos la bendición. Porque un intercesor debe ser una persona que sea discípulo de Dios. Para que esa oración sea escuchada, debe estar en obediencia a Dios. Esa es una de las características de la oración para ser escuchada. Uno debe estar en obediencia a Dios. Y de ahí interceder por sus hijos. Yo he visto grandes bendiciones, como en este caso de este testimonio. Mira ese hijo, qué gran bendición, está en el camino del Señor y pues con el en el corazón tiene sembrado el deseo de ser sacerdote. Entonces nosotros tendríamos una gran bendición por nuestra casa, poder interceder así como la Virgen María. Intercedamos por nuestro esposo. A veces los esposos no vienen junto con las esposas, porque nosotros debemos de interceder por ellos, para que ese corazón ya no sea un corazón duro, sino un corazón blando al Señor.
Sigamos el ejemplo de nuestra Madre Santísima, pues en la intercesión, y pidamos la intercesión de ella. Nosotros debemos de seguir el ejemplo de María, también en hacer nacer a Jesús, hacer nacer espiritualmente a Jesús en nosotros. María llevó a Jesús dentro de ella. Nosotros también debemos de llevar a Jesús dentro de nosotros. Y de hecho ya tenemos el Espíritu Santo dentro de nosotros, que da testimonio de Jesús. ¿Para qué? Para decir, como San Pablo decía, ya no vivo yo, es Cristo que vive en mí. Y mostrar y hacer nacer espiritualmente a Jesús para mostrarlo al mundo. Para que cada palabra que nosotros hablemos se muestre Jesús. Cada obra que nosotros hagamos, mostremos a Jesús que ha nacido espiritualmente en nosotros. Al igual que María Santísima hizo nacer a Jesús, nosotros espiritualmente hacemos nacer a Jesús en nosotros. Entonces, esos frutos debemos de seguir el ejemplo de nuestra Madre Santísima, hacer nacer a Jesús en nuestras vidas. Que se muestre Jesús cada vez que nos vean, digan, yo veo a Jesús en sus obras, en sus palabras, en sus hechos, en cómo evangeliza, cómo habla, el amor que tiene a los demás, el amor a sus hijos, el amor a su esposo, el amor a la comunidad. El hecho de seguir y anunciar a Jesús, está naciendo usted Jesús en usted y lo está mostrando al mundo a Jesús. Queridos hermanos, entonces sigamos el ejemplo de nuestra Madre Santísima, el ejemplo como madre, como intercesora, y hagamos nacer a Jesús en nuestro corazón para mostrarlo al mundo. Amén. Hagamos oración. Nos ponemos de pie para hacer la oración. Gracias, Señor. Gracias, Jesús. Gracias, Dios Padre. Gracias, Dios Espíritu Santo. Gracias porque nos has dejado una madre, María Santísima, nuestra madre del cielo, Señor. Tú sabes cuán importante es la madre en el hogar. Por eso tú has dejado a la Virgen María como madre de nuestra familia espiritual. Tú sabes que ese amor maternal es incomparable, Señor. Gracias te damos, amado Dios. Gracias, Jesús, por tu presencia aquí en nosotros. Gracias por ese amor que has puesto en nuestro corazón hacia ti. Haz que crezca ese amor, Señor, y cada día te amemos más, para que podamos mostrar al mundo a Jesús. Así como la Virgen María mostró a Jesús, hizo nacer a Jesús, que Jesús nazca de nosotros, Señor, para que el mundo vea que ya no vivimos nosotros, sino que eres tú, Jesús, que vives. Y que mostramos los frutos tuyos, Señor. Bendice a cada hermano que ha venido hoy, Señor. Tú sabes sus cargas. Tú sabes lo que ellos necesitan, Señor. Cúbrelos con tu sangre y llénalos con tu Santo Espíritu. Protege a sus esposos, sus esposas, sus hijos, sus hijas. Y reprende todo espíritu de distracción en el nombre de Jesús. Señor, gloria y alabanza te damos. Porque cada día sé que tú estás con nosotros. Gracias por el Espíritu Santo. Gracias, Dios Espíritu Santo, que tú vives dentro nuestro y que has puesto ese amor por ti, Señor. Gracias. Aviva ese fuego, Señor. Protégenos y líbranos del mal. Aumenta ese amor, Señor. Que cada día seamos ejemplo tuyo, ejemplo de la Virgen Santísima. Que perseveremos en la oración, que intercedamos por nuestros hijos, que intercedamos unos por otros, Señor. Que seamos puros como la Virgen, por acción tuya, Espíritu Santo, porque el poder tuyo llegó sobre la Virgen María. También, Señor, danos Espíritu Santo para que nos santifiques cada día. Gracias, Padre Celestial. Gloria y alabanza, Señor. Sé que tú nos dejas defraudar a quien en ti confía. Aquí está tu pueblo que te ama, Señor. Gloria y alabanza, Señor. Te pido que
que nos santifiques, que quites lo malo, Señor, que rompas ese corazón duro, incrédulo, y que todo espíritu que no venga de ti sea reprendido en el nombre de Jesús y echado fuera de nosotros. Ahora, gracias te doy, Señor. Danos esa fortaleza, Señor, para defender nuestra familia, para defender nuestros hijos, para defender la vida, Señor. Toma nuestras cargas, haznos de nuevos. Renuévanos, Señor, renuévanos. Cada día renueva nuestra mente para que el mundo no nos confunda con tanta propaganda que es en contra de la voluntad tuya, Señor. Bendice estos congresos de la familia para que la familia que nosotros tengamos sea bendecida y sea de bendición a otros, para que mostremos tus obras, Señor, mostremos esos frutos buenos, Padre. Gloria y alabanza, Señor, sé que tú estás presente, porque donde dos o más estás unidos en tu nombre, tú estás aquí en medio de nosotros. Te alabamos, Señor, y te bendecimos en el nombre de Jesús. Gracias, Señor.

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0: No tienen, a veces se entra una aplicación sola.
1: Uno, dos. Ey. Nananina. Nothing at all. Ya falta poco, ¿verdad?
2: Para que yo no me pierda, ya
1: puedo. Oíste, aguanta que falta poco.
2: Para que yo no me pierda por 2 meses. Pero ven acá, Eric.
1: Te va a gozar esos 2 meses.
2: Eric, pongan la 99, a ver. Ahora pongan a Master. No te digo más.
1: ¿Y dónde que está que no aparece ninguna emisora? ¿Cuánto fue le dieron?
2: No aparece ninguna, ¿eh?
1: ¿Cuánto fue le dieron?
2: A la amiguito, 800.000 dólares. Ahora están para allá.
1: Eso es uno.
2: La familia está apareciendo un tío.
1: Apareció hasta que no era familia y familia.

0: porque de ti me viene el auxilio. Nada ni nadie podrá separarme de tu presencia. Bendito y alabado seas por siempre.
1: Te dice el Señor en este día: no temas, yo te he rescatado.

0: Tamaulipas, el norte de México. A la edad de 18 años más o menos me mudé a la Ciudad de México porque quería ser actor, quería ser cantante. Así es que empecé cantando en un grupo que se llamaba Cairo por 3 años y medio, viajando por toda Latinoamérica. Después empecé a grabar telenovelas.
1: En México, si eres actor y quieres vivir de tu carrera, no tienes muchas opciones como aquí en Estados Unidos. Allá haces telenovelas o telenovelas, ¿no?
0: Después me mudé a Miami, la capital de Latinoamérica. Ahí estuve viviendo casi 2 años. Grabé un disco como solista. Después me mudo a Los Ángeles. En Los Ángeles hago mi primera película en inglés. Y después de esa película fue donde empecé a sentir el vacío en mi corazón, en mi alma. Todas las cosas que había logrado no me llenaban, estaba muy insatisfecho. No era feliz, no tenía paz, no tenía serenidad, no tenía alegría en mi corazón. Y estaba bastante confundido porque no sabía qué era lo que me faltaba. Y ahí fue donde me di cuenta que las razones por las cuales yo quería ser actor cuando tenía 18 años eran razones bastante superficiales, frívolas. Era el dinero, la fama, los placeres, el éxito, porque toda mi vida había pensado que si no eras una persona de éxito, entonces eres un fracasado, eres un perdedor. Entonces yo quería tener éxito. Comprometí mis principios, los valores que me enseñaron en mi casa se fueron rompiendo poco a poco, hasta que llegó un momento donde perdí la perspectiva de qué era bueno y qué era lo malo. Todo era relativo. Ahí fue donde también me di cuenta que los latinos, desde los años 40 hasta la fecha, hemos sido estereotipados de una manera muy negativa en el cine y en la televisión. Siempre el bandido, el criminal, etc. Y si bien te va el Don Juan Latin Lover, en otras palabras, el mujeriego mentiroso. Y ese era el estereotipo que yo venía alimentando. Y ahí fue donde viene este milagro en mi vida.

0: Yo siento realmente que no hay nada más poderoso que las oraciones de una madre. Mi madre le dijo a mi padre un día: nuestro hijo está perdido. Ya no nos escucha, no nos hace caso. Las palabras que le digo no tocan su corazón. Pero si mis palabras no tocan su corazón, mis oraciones van a tocar su corazón. Y ahí fue donde empezó a rezar no sé cuántos cientos o miles de rosarios. Cuando me di cuenta lo que había hecho con mi vida, no solamente el corazón se me partió cuando me di cuenta que había ofendido a mi familia, que había ofendido a muchas personas con los trabajos que hacía, con el estilo de vida que llevaba. Lo que me rompió el corazón fue cuando me di cuenta que ofendí a Dios.
1: Si el llamado es la santidad, el ser puros de corazón, la Biblia nos dice, ¿no? Bienaventurados los que tengan el corazón puro, porque ellos verán a Dios. Bueno, entonces, ¿cómo voy a lograr esa pureza a la cual todos somos llamados? Y ahí fue como católico descubrí que, bueno, en los sacramentos, asistiendo a misa todos los días, rezando el rosario, yéndome a confesar, voy una vez por semana, tengo un director espiritual. Entonces, se convirtió en eso, en mi prioridad. Recuerdo que en ese momento yo me quería ir incluso de sacerdote, ¿no? Dije, bueno, voy a vender todo. En ese momento vendí todo lo que tenía, renuncié a todas las ofertas que me estaban llegando, dije, me voy a ir a la jungla, allá al Amazonas, a Brasil, 2 años, a discernir, a ver qué quiere Dios de mí, hacer un trabajo de misionero, ayudar a los pobres, y me quedó muy claro, ¿no? Entonces fui a ver al padre Juan Rivas y le platiqué de mi plan. Me dice, no, momento, ¿a dónde vas? Pues a la jungla, allá, a Brasil, al Amazonas. Eduardo, Hollywood es una jungla más grande, me dice. Love.

0: tú realmente pones una lista de lugares donde tú fueras a tener una conversión, créeme que Hollywood hubiera sido el último. Sin embargo, ahí fue por alguna razón, por algo. Hollywood doesn't belong to the studios. Hollywood belongs to God. We need to take it back. En ese momento, pues tenía que abrir una productora de cine, la cual abrimos y le pusimos Metanoia Films. Metanoia es una palabra en griego que significa conversión. Crear un oasis en Hollywood donde personas que estén en el mismo canal nos juntemos y produzcamos películas que eleven la dignidad del ser humano en las historias que escojamos producir, películas que tengan el potencial de prender una veladora en el corazón de las personas.
1: Nos dio
2: la vida
1: que bendiga
2: esta
1: comida.
2: comida.
1: ¡Hey! Juanita, ven, trae un vaso de agua, por favor.
3: Según el libro del Apocalipsis, una gran señal apareció en el cielo. Una mujer vestida de sol, con la luna bajo sus pies y una corona de 12 estrellas sobre su cabeza. Dios nos da una señal en el cielo y la adorna con los astros luminosos para que nuestra mirada se eleve, se levante a las alturas, hacia esa mujer luminosa que va a dar a luz a aquel que es la luz del mundo, su Hijo Jesucristo. Nadie conoce a un hijo mejor que su madre. Por eso, entre más cerca estemos de María, más cerca estamos de su Hijo Jesucristo. Y como decía nuestro querido Santo Padre Juan Pablo II, totus tuus, María, todo tuyo, María. ¡Viva Cristo Rey y viva la Virgen de Guadalupe!

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Mi nombre es Salvador. Nací en El Salvador y trabajo para El Salvador. O sea que yo soy un salvador al cubo, más o menos, ¿verdad? Mucha gente me conoce al escuchar mi voz, porque más o menos unos 60 programas de radio diariamente transmiten mi voz a lo largo de los países de América Latina. Y en otros lugares también a través de programas de televisión. Y la gente conoce a Salvador Gómez, el que sale en la televisión o el que da mensajes o predicaciones, o el que tiene muchos cassettes de predicaciones grabados o escribe libros. Pero casi siempre me han visto escondido atrás de una Biblia. Y ellos conocen al predicador. Pero yo quiero compartir con ustedes al hombre. Y cómo me emociona eso. Compartir para que todos los niños y los jóvenes puedan escuchar lo que Dios ha hecho en mi vida, para que ese mismo Dios pueda hacer lo mismo en la vida de ustedes. Mi vida se divide en tres etapas bien claras. La primera etapa, marcada por mi infancia. Yo nací en Santa Rosa de Lima, en el departamento de La Unión. Nací en una familia, como el tercero de los hijos de la familia, y nací enfermo. Yo nací asmático. Tenía problemas desde niño. El primer recuerdo que yo tengo de mi infancia es que me estaba ahogando. Es mi primer recuerdo consciente. Estaba en el cuarto, yo no podía salir mucho a jugar. Yo no aprendí a manejar bicicleta, yo no aprendí a andar en patines, yo no aprendí a nadar, yo no aprendí a muchas cosas porque siempre me tenían acostado o sentado. Yo no podía cansarme porque me ahogaba. Y recuerdo que estaba en el cuarto donde seguramente dormía y veía humo por todos lados. Y yo le pedí a mi mamá que apagaran el fuego porque había humo, me estaba ahogando. Ese es mi primer recuerdo consciente que tengo de mi infancia. Por esa misma realidad de enfermedad, mi crecimiento fue muy difícil. No pude ser un niño como todos los niños que van normalmente a la escuela y van ganando sus grados. Yo iba normalmente a la escuela, pero no ganaba mis grados. Pasé 4 años en el primer grado de primaria. Usted sabe lo que quiere decir eso, ¿no? Que iba a estudiar y que me regresaban a la casa. Que a veces estaba enfermo y a veces podía ir. Al fin pasé el primer grado. Me imagino que tuvieron que haberme dado una medalla de perseverancia o algo, por lo menos, ¿no? Me promovieron al segundo grado de primaria. En el segundo grado de primaria no tuve problemas porque me hice amigo de la profesora. Mi papá tenía un familiar o un amigo en la fábrica de jabón Lux y le regalaban cajas de jabones. Y yo le llevaba a mi señorita su jabón. Y con tanto jabón es fácil pasar limpio. Pasé limpio el segundo grado, a puro jabón. El tercer grado de primaria sí fue un serio problema para mí. Eso sí fue difícil. Porque me encontré una profesora de esas que dicen, la letra entra con sangre, niños.
Y hasta el día de hoy que estoy hablando, yo no me sé la tabla de multiplicar. Si ustedes me preguntan 7 por 8, 64, no. Ni ustedes se la saben, ¿eh? Ya los estoy viendo, No tengo ni idea yo. 8 por 9, 80 y qué. Saber. Yo no, porque mire, eso, lo único que recuerdo es que me agarraban de aquí del pantalón con una regla. 7 por 6, no sé, ¡pla! Mi reglazo. Mi profesora de tercer grado, cuando llegó final de año, me dijo: lo voy a pasar, niño, para que no vayan a creer que estoy enamorada de usted, porque van a decir que es mi novio. Me dijo, mire, tamaño, hombre en tercer grado. Más o menos yo andaba ahí por los 13 o 14 años en tercer grado. ¿Entendió? Tercer grado de primaria. Llegué al cuarto grado de primaria. Excuso decirle que me decían de todo tipo de apodos. Entre los que más recuerdo, palo de coco, porque como era alto y flaco, mamellón, pío loco, y no faltaba quien me dijera mamalola, porque mi mamá se llamaba Lola, entonces mamalola. Y la diversión de todos era pegarme, empujarme. Y siempre, siempre era del que se reían, del que todos se burlaban, el boca abierta. Bueno, como usted se puede imaginar que crece un joven con todos los complejos de inferioridad que una persona pueda tener. Eso, reforzado un poquito, que mis hermanos mayores, Antonio sobre todo, un hombre muy brillante en la escuela, y entonces es bien difícil que te digan, aprenda a su hermano, mire su hermano, no le da vergüenza. Su hermano sí que es inteligente. Y de vez en cuando los papás de uno también que comentan, ay, yo no sé qué voy a hacer con Saldita, pobrecito este niño. En cuarto grado, Dios hizo el primer milagro en mi vida. Tremendo. De una manera sencilla. Una maestra. Una mujer que no está en la escuela solo esperando el día pago para recibir dinero, sino que se propuso de veras ayudarme. Una persona que yo recuerdo con cariño. Lidia de Pérez se llama ella. Esa mujer hizo algo que aparentemente era insignificante, pero cambió el rumbo de mi vida. Estábamos en el cuarto grado de primaria y ella dijo, niños, hoy no van a haber clases. Hoy vamos a tener un salón hogar. Así le llamaba eso, un salón hogar. ¿Y de qué se trataba el salón hogar? Nos ponía a todos sentados alrededor del aula. Ella, recuerdo que hizo una fruta picada y nos iba a dar a todos un poquito de esa fruta, un cóctel de fruta. Y cada uno iba a decir su nombre y unas palabritas para sus compañeros. Pasó el primero. Yo me llamo Julio y digo que no peleemos. Vaya, Julito dice que no peleemos. El que sigue. Yo me llamo Chepe y digo que no tiremos papeles. Vaya, Chepe dice que no tiremos papeles. El que sigue. Yo me llamo Carlos y digo que no quebremos las escobas. Vaya, Carlos dice que cuidemos las escobas. Así cada uno. Llegó mi turno. Cuando yo me paré, todos se pusieron a reír. Y no faltaba quien, pío loco,
Yo recuerdo que dije: compañeros, mi nombre es Salvador Gómez. Y les voy a hablar de una cosa muy importante, como lo es la disciplina. No sé de dónde me salieron tan rebuscadas las palabras. Bueno, tanto año de escuela, yo ya tenía alguna experiencia, ¿no? Tanto año de escuela. Y cuando yo dije, como lo es la disciplina, Lidia dijo: así se habla. Este niño sí puede hablar. Aprendan, niños, como este niño tienen que hablar todos los niños. Y le voy creyendo yo a esa mujer que yo podía hablar. Todavía estoy hablando, mire, hermano. Desde entonces, cualquier poema que había que declamar, lo quería declamar yo. Cualquier baile que había que hacer, lo quería bailar yo. Yo, mire, me fui creyendo de esa palabra mágica: este niño sí puede. Era la primera vez que alguien decía que yo podía. No sé cómo te sientas. No sé qué han dicho en tu casa. Yo no sé qué piensas tú mismo de ti mismo. No sé qué piensan tus compañeros. Yo no sé lo que piensan tus maestros. Yo solo sé una cosa: que tú también puedes. Así como eres, fue la primera palabra de Dios para mi vida. Quizás en ese momento no la entendí como ahora la entiendo. La Biblia dice que Dios todo lo hizo bien. Y el que hizo el cielo, bien hecho. El que hizo el mar, bien hecho. El que hizo a todos los animales, bien hechos. Ese me hizo a mí también. Y ahora comprendo que Dios hizo una obra grande conmigo. Yo no sé cómo te sientas. A veces uno se acompleja por el sexo que tiene, por el color que tiene, por el pelo que tiene, por las libras que tiene, por la nariz que tiene. Y cada vez que tú te pongas a pensar: ay, yo no sirvo, ay, yo soy una basura, ay, no insultes a Dios. Dios no hace basura. Todo lo que Dios ha hecho, lo ha hecho bien. Y Dios te ha creado a ti. Yo lo entendí bien claro, que así como yo era, la primera palabra de Dios para mi vida: tú puedes, así como eres, puedes. A veces uno cree: si yo hubiera sido hijo de fulano, si yo tuviera el color de la piel de esta otra manera. Así como eres, puedes. Miren cómo es de sabio Dios. Él decidió por nosotros. ¿Quién de ustedes decidió cuándo iban a ser? ¿Quién decidió quién iba a ser su mamá? ¿O quién iba a ser su papá? ¿Quién decidió de qué sexo quería ser? ¿Quién decidió de qué tamaño, de qué color? ¿Quiénes serían tus hermanos? ¿Tú decidiste alguna de esas cosas? ¿Sí o no? ¿Sí o no? ¿Tú decidiste cuándo nacer? ¿Y de dónde, de quién nacer? ¿Y en qué país ibas a nacer? ¿Tú escogiste eso? ¿Sabes que si Dios te hubiera dejado escoger todo eso, no habrías nacido todavía? Estuvieras escogiendo: presénteme otra mamá, esa no, otra. Quiero ver, no tiene otra, presénteme otra, otra. Naciste y ya, con todos los accidentes que tienes,
Eres hombre, tienes que ser y parecer hombre. Eres mujer, tienes que sentirte feliz de ser mujer. Eres alto o eres bajito, tienes que sentirte bien como eres. Porque así como eres, tú puedes alcanzar la plenitud para la que Dios te ha creado. Eso se me metió en la cabeza, eso se me metió en la cabeza. Yo puedo así como soy, yo puedo, a mí Dios me creó así y yo así voy a ser feliz y voy a luchar. Claro, me agarró por otro lado. Me agarró feo. Empecé con otro problema, ¿sabe cuál era? Yo puedo. Ahora sí, todos los que se han reído de mí me las van a pagar. Ay, nombre, y empiezo yo a aprender karate. Karate digo yo porque quebraba ladrillos con la mano. Recuerdo que en ese tiempo estaba, los luchadores eran Titempes, así se llamaba ese karateca. Aquí del Salvador se llamaba Cali Valdés, se llamaba el otro. Y empezaba a sonar Bruce Lee, Guan Yu y toda esa gente. ¡Ay, mano! Y empiezo yo a quebrar ladrillos. Yo quebraba ladrillos con la cabeza. Aquellos que me conocen de cerca, yo me peino para adelante porque tengo un cacho aquí en la frente. Porque se me bajó el hueso de tanto darme duro aquí en la cabeza para quebrar ladrillos. Yo tengo mi mano derecha mucho más gruesa que mi mano izquierda. Mi mano derecha es bien gorda y mi mano izquierda delgadita, porque yo quebraba ladrillos con la mano. Tenía como unos 15 años de edad entonces. ¡Ya! Yo tengo mi codo aquí deshecho de tanto golpear con el codo. ¿Sabe para qué era todo eso? Para que me la pagaran todos los que se habían reído de mí. Le robé a mi profesora una lista de asistencia del grado para llevarlos por lista. ¿Ve? Por lista. Ahora sí, hermano. Entonces me agarró por otro lado, por ser peleonero. Es que todo complejo de inferioridad se convierte en agresividad. Uno se vuelve agresivo y el que más grita es el más acomplejado. Aquel que dice, ¿y qué? Pues, ¿y qué? Ese algún miedo tiene, ¿ve? Se siente inferior. Ah, nombre, y uno empieza a buscar la forma de vencer a otros y de pelear. Bueno, me agarró por enamorado también. ¡Nombre! Mi papá decía, mi hijo, no venga anoche. Yo sí le hacía caso a mi papá. Mi hermano Antonio, que está aquí, mi hermano mayor, ese sí era desobediente. Él llegaba a las 10 de la noche y mi papá decía, no venga anoche. Yo llegaba a las 3 de la mañana, a las 4, a la casa. O sea, no venga anoche. Yo nunca llegué noche a mi casa. Siempre llegué temprano, de madrugada. Si él decía que no llegáramos noche. Me agarró por ese lado que yo serenateaba, o sea, le cantaba canciones a toda cuanta muchacha podía. Fiestas no se diga. ¡Ja! Entonces sí, yo puedo, ahora sí. Y me pegó una levantada en eso. ¿Sabe qué pasó al fin de todo? Me mandaron a la correccional de menores, hermano. Andaban buscando si me podían traer a la ciudad de los niños, pero ya no había cupo. Me mandaron a la escuela protectora de menores, Coronel Francisco Linares, a Popa. Mi mamá decía, es que te ganaste una beca, hijo, te ganaste una beca. Pecado, estuve ahí 2 años. En la correccional de menores. Y entonces sí, hermano, yo ya iba creciendo, tenía 16 años, iba por los 17 años, y yo sí era paso y anchura que va la gordura. Nadie va a pelear conmigo,
todo mundo tiene que tenerme miedo. Y nos peleábamos como hacen los muchachos para impresionar a las muchachas. Van caminando y tal vez viene un grupo de muchachas, empujón y patada uno al otro, solo para que miren qué macho soy. Algo más o menos así. Palabrotas obscenas, chistes jayanes, solo para impresionar. Solo malcriadeces. ¿Para qué? Para que vean que yo soy hombre. Hombre. Y esa fue la otra línea. Quiero decirles que cuando yo iba por los 17 años, iba por ese rumbo, iba un rumbo muy peligroso. Gracias a Dios que no tuve oportunidad de beber, ni de drogarme, ni de fumar. Quizás hubiera pasado por esa línea, porque en mi afán de ser hombre, ya me habían dicho los otros amigos: pero vos no sos hombre, porque los hombres tienen olor a guaro, a cigarro y a mujeres. Así se hacen los hombres. Y yo ya iba por ahí cabalito, ¿ves? Por ahí cabalito. Por ahí. Cuando Dios, siempre el buen Dios que irrumpe en la vida, apareció para decirme otra palabra, otro momento clave en mi vida fue ese. Un momento tremendo. Estábamos en Apopa, en la Escuela Protectora de Menores. Ahí excuso decirles que yo fui un tipo que líder, manejaba la marcha del colegio. ¡Atención! ¡De frente! ¡Dos, tres, cuatro! Y jugaba basquetbol y jugaba fútbol. Era un líder tremendo. Y un día llegó un sacerdote a dar una misa. Y nos llevaron a todos, una capilla bien bonita que tenían ahí. Y el sacerdote dice: niños. Cuando dijo niños, yo casi le silbo de atrás. Yo andaba con 17 años y dice niños. Y dice: Dios ama a todos los niños buenos. Yo dije: este cura anda perdido, man. Como si por buenos estuviéramos aquí, ¿verdad? Viene a decirnos que Dios ama a todos los niños buenos. Pero él dice: la noticia que les tengo es que Dios ama mucho más a todos los niños malos. Eso sí me llamó la atención. Porque a mí siempre me habían dicho una cancioncita que me enseñaron, que era: el niño bueno al cielo irá y el niño malo se perderá. Y yo sabía eso, ¿eh? Que Dios no quiere a los malcriados, no quiere a los que se masturban, que Dios no quiere a los que cuentan chistes jayanes, que Dios no quiere a los que andan tocando a las muchachas, que Dios no quiere a los peleoneros. Yo eso lo sabía, y yo era de esos, cabal, de esos. De esos. Cuando terminó la misa, yo me acerqué hablar con el sacerdote. Después nos hicimos muy amigos. Un padre salesiano ya murió. Y le dije: padre, usted dijo una cosa hoy en la misa que yo no le entendí bien. ¿Y qué dije? Que Dios ama a los niños malos. Y yo no estoy de acuerdo con eso. Dios no ama a los malcriados, a los jayanes como yo. Y él me dijo: ¿tú eres malo? Y yo le dije: uff, padre, cómo soy de malo. Y él me hizo igual: uff, cómo te quiere el Señor. Me dijo: cómo te ama, cómo te ama. Esa fue la primera vez en mi vida que yo oí decir esto: Dios te ama así como tú eres. Era la segunda palabra. Recuerdo bien que el padre me agarró de aquí del cachete. Me cayó un poco mal porque yo era muy enojado. Y me dijo: mira, niño, me dice, vos no has tenido tiempo de ser malo todavía. Eres muy joven. Vos sos una tierra fértil. Cuidado con la semilla que se siembre en tu corazón.
Si se siembran semillas buenas, vas a ser un hombre bueno. Pero si se siembran semillas malas, vas a ser un hombre muy malo, porque tú eres un líder. Ten cuidado, porque puedes llegar a ser un hombre muy bueno o muy malo. Se me metió en la cabeza eso. No, hombre, yo salí con unas ganas de ser bueno. Y ustedes no tienen idea hasta dónde llegué. Y no me salgo de la correccional y me voy a meter al seminario, pues. Me fui a estudiar para sacerdote. Pero qué cambio, Dios mío, de la correccional al seminario de planes de renderos, al Junípero Serra, al seminario de los padres franciscanos. Eso sí que le digo, el primer año me tuvieron que aguantar porque todos los golpeados, todos los pleitos, era yo el que andaba de por medio ahí, ¿verdad? Yo era el que le daba duro a todo. Era un peleonero. Pero me fui al seminario con unas ganas de ser un hombre bueno. Allí cumplí 18 años de edad. Con una tremenda ilusión de ser un hombre bueno. Estudié, como todos ustedes. Ya no era tan torpe para los estudios. Ya fui saliendo por ahí. Los años difíciles de la juventud, 19 años, 20 años, con unos ideales, con un deseo maravilloso de ser un hombre bueno. Yo quería ser un sacerdote franciscano. Y lo era con mucho, pero con mucho amor y mucha sinceridad. Recuerdo el día que me pusieron mi hábito. 23 años de edad. Más o menos. Con qué ilusión. Me pusieron mi hábito. Y yo dije, nunca me voy a quitar mi hábito. Yo quiero servirle a Dios y quiero servirle a todos. Y empecé muy bien, tanto que mis maestros decían: Salvador, vos nos das un gran ejemplo, vos y que la has agarrado en serio, mano. A mis compañeros no me querían en el seminario porque íbamos a la playa y yo iba con sotana. Y me decían, quítate el hábito, hombre. No, decía yo, no. Al cine, y yo iba con sotana. Así, estricto. Pasaron muchas cosas alrededor de mí y adentro de mí. Pero un momento que marcó una etapa tremenda en mi vida, nos mandaron. Después que estudié mi año de noviciado, mis 3 años de filosofía, me mandaron a hacer un año de pastoral, o sea, un año para trabajar en una parroquia, y me fui a la ciudad de Zacatecoluca con un viejo sacerdote amigo mío, el padre Nilo, que me conocía bien, y ese hombre sí me conocía bien, Ese hombre dijo: a este Salvador hay que tenerlo ocupado porque este tipo es muy activo. Y trabajábamos día y noche en la radio, y trabajábamos predicando, y trabajábamos de todo. No teníamos tiempo ni de tener malos pensamientos. Y un día, después de trabajar mucho, padre Nilo me dice: Salvador, vámonos a descansar un día a la playa, vámonos.

reflejo de su mano, pues ella pensaba, con solo tocar su manto sanaré. Jesús, al darse cuenta que una fuerza había salido de él, se dio vuelta y al verla le dijo: ánimo, hija,

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1: ¿Cómo está tu corazón en este momento? ¿Desilusionado? ¿Herido? ¿Destrozado? ¿Cansado? ¿Abandonado? ¿Rechazado? ¿Maltratado? ¿Solo? ¿Tus ojos se han secado de tanto llorar? ¿Todo te sale mal? ¿Sientes que ya no le importas a nadie y lo que quieres es morir? ¿Porque tu vida es un desastre? Entonces, ríndele tu vida a Dios y Él se llevará todas tus amarguras. Mientras más hondo haya cavado la tristeza en tu corazón, más espacio tiene Dios para llenarlo de alegría. En las manos de Dios, el dolor se transforma en bendición. La palabra de Dios dice en el Salmo 147 que el Señor sana los corazones quebrantados y venda sus heridas.
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1: ¿Qué haces lejos de Dios si Él está tan cerca de ti? ¿Qué haces buscando en el mundo lo que solo se encuentra en Él? Si te alejaste porque caíste, ¿por qué no te levantas? Dios es un Dios de oportunidades y aún tiene muchas para ti. A Dios le desagrada que sus hijos caigan, pero le entristece que sus hijos no se levanten. Si estás listo para reconocer tus pecados, regresa, porque Dios está listo para perdonarte. La palabra de Dios dice en Miqueas 7:8: aunque caí, me levantaré, y aunque estoy postrado en tinieblas, el Señor es mi luz.
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0: Puede ser un héroe, tanto el que triunfa como el que sucumbe, pero jamás el que abandona el combate. No te rindas, porque un hombre no está acabado cuando lo derrotan, sino cuando se rinde. Para muchas personas, la soledad es una realidad que conduce a la depresión. En realidad, nadie está solo, solo los que creen estarlo. Lo que muchos no saben es que la peor soledad es cuando tú no estás contigo mismo. Mahatma Gandhi decía: aunque todos te abandonen, Dios viaja contigo a todas partes. Estando en Arizona después de haber predicado sobre cómo vencer la soledad, una niña de apenas 14 años se acercó y me dijo: a mí me encanta la soledad. Sorprendido le pregunté: ¿por qué? Porque cuando estoy sola es cuando mejor acompañada me siento, porque aprovecho para estar a solas con Jesús. Si te sientes solo, sola, aprovecha para estar a solas con Jesús. Vuelve a empezar, aunque sientas cansancio, aunque el triunfo te abandone, aunque el error te lastime, aunque un negocio se quiebre, aunque una traición te hiera, aunque el dolor queme tus ojos, aunque una ilusión se apague, aunque ignoren tus esfuerzos, aunque la ingratitud sea la paga, aunque la incomprensión corte tu risa, aunque todo parezca nada, vuelve a empezar.
1: Señor, me postro ante tu presencia para pedirte que vengas a mí. Te abro mi corazón para que tú lo llenes con tu amor.

Te amo, Señor. Te amo sobre todas las cosas. Y mi corazón es tuyo. Lléname de tu amor por siempre, Señor.

0: Cuando Jesús le dio a la iglesia la misión específica, le dijo claramente cuál era. ¿Cuál es la misión de la iglesia? Siempre habíamos dicho eso, ¿no? La misión de la iglesia es evangelizar. La misión de la iglesia es llevar el evangelio de nuestro Señor Jesucristo a todos los hombres de todos los tiempos. Pero un día yo me puse a meditar, tiene que ser algo mucho más profundo que eso. Y se lo voy a compartir cómo fue que Dios me habló a mí. Cuando hace ya más de 25 años que yo comencé en la televisión a predicar en la ciudad de Guatemala, se me acercó un hombre en un restaurante de comida rápida y me dijo: hermano Salvador, quiero agradecerle mucho a usted. Fíjese que yo era una persona alejada totalmente de Dios. Yo no sabía nada del Señor, yo estaba frío, indiferente y hasta contrario. Pero gracias a sus programas de televisión, encendió una llama en mi corazón. Empecé a renacer en la fe y ahora soy un miembro activo de mi iglesia. Y yo le dije: ¿de qué parroquia eres? Y me dijo: soy de una iglesia evangélica. Soy de la Fraternidad Cristiana. Y le dije, ¿cómo es posible, hermano, que oyéndome a mí, tú no seas católico? Y me dijo: no, si yo era católico, hermano, oyéndolo a usted desperté y fui a la parroquia y le dije: hermano, reunámonos, oremos, estudiemos la Biblia, hagamos misiones. Y todos me miraron raro así y me dijeron: siéntese, usted venga a misa, usted participe en las actividades, que no nos venga a decir qué es lo que vamos a hacer. Aquel hombre tenía mucho entusiasmo y lo sentaron. Y andaba un poco triste y un amigo lo encontró: ¿qué te pasa? Es que fíjate que siento un fuego adentro, un deseo de servir. Y le dijo: venite, yo te voy a llevar. ¿Dónde? Se lo llevó a una iglesia evangélica. Empezaron a leerle la Biblia, le dieron curso, lo hicieron predicador, lo llevaron. Este tipo empezó y dijo: aquí es donde quiero estar. Estuve en crisis diciendo: Dios mío, ¿será necesario que yo tenga que apagar mis teléfonos? Digo, apagar mis programas de televisión. ¿Será necesario que yo deje de predicar? Porque somos irresponsables cuando simplemente engendramos un hijo y no lo ayudamos a crecer. Y dije: yo creo que la misión no es solamente evangelizar. La misión no es solo despertar la fe, la misión no es solo anunciar a Cristo. Es necesario leer de nuevo el Evangelio según San Mateo en el capítulo 28, versículos del 18 al 20. San Mateo 28, 18. Jesús se acercó a ellos y les habló así: me ha sido dado todo poder en el cielo y en la tierra. Vayan pues y hagan discípulos a todas las gentes, bautizándolas en el nombre del Padre y del Hijo y del Espíritu Santo, y enseñándoles a guardar todo lo que yo les he mandado. Y he aquí que yo estoy con ustedes todos los días, hasta el fin del mundo. Palabra de Dios. ¿Cuál es la misión? Vayan pues y hagan discípulos. La iglesia existe para hacer discípulos. La misión nuestra es ver crecer a un hombre o una mujer nueva hasta la estatura del varón perfecto. Porque eso quiere decir ser un discípulo. Ser un discípulo, como lo define San Pablo en la carta a los Gálatas, en el capítulo 12, en el versículo 20. Gálatas 2, 20, la mejor definición de un discípulo es el que puede decir estas palabras: ya no vivo yo, sino que Cristo vive en mí, y esta vida que vivo en la carne, la vivo en la fe del Hijo de Dios que me amó y se entregó por mí. Palabra de Dios. Dígalo fuerte: Él me amó y se entregó por mí. Ahora yo quiero entregarme para Él. Ese es un discípulo, el que ha experimentado lo que Dios ha hecho en él y que ha decidido lo que él va a hacer como respuesta a Dios. Él me amó, Él me eligió, Él me llamó. ¿Y a qué me llamó? A ser su discípulo. Y ser discípulo es decir: ya no vivo yo, ahora es Cristo el que vive en mí. Ser discípulo es vivir la misma vida de Cristo. Es llamados a crecer para reproducir esa imagen perfecta, esa figura. Jesús vino a este mundo no solo a mostrarnos quién es Dios, sino quién es el hombre, nosotros. Y de ahora en adelante, la opción que nosotros debemos hacer es: quiero ser discípulo de Jesús, quiero vivir esta vida en la carne que estoy viviendo como Jesús vivió, o voy a vivir de otra manera. Como tradicionalmente lo hemos reflexionado, el que nos pidió tomar esa decisión fue nada menos que Poncio Pilato. ¿Recuerdan a Poncio Pilato cuando sacó frente al pueblo a Jesús y a Barrabás? Y le hizo la pregunta al pueblo: ¿a quién quieren ustedes que suelte? ¿A Jesús o a Barrabás? Y el pueblo hizo su opción. Ellos dijeron: suéltanos a Barrabás. Y Barrabás anda suelto. Y Barrabás solo barrabasadas hace. San Juan dice: Barrabás era un bandido. Nosotros queremos que ande Jesús en nuestras calles, que esté suelto Jesús, que sea la mente de Jesús, que sea el corazón de Jesús el que está vivo. Y nos toca hacer la opción: ¿a quién queremos nosotros, a Jesús o a Barrabás? Y la opción nuestra es: queremos a Jesús. Y ser discípulo es hacerse esa pregunta cada día. Cuando le vas a contestar a tu esposa, solo le pregunta: ¿a quién quieres que te suelte? ¿A Jesús o a Barrabás? ¿A quién te suelto? Cuando vas a hacer un negocio, ¿quién lo hace, Jesús o Barrabás? Cuando vas conduciendo tu vehículo, cuando vas a bocinar, ¿quién lo hace, Jesús o Barrabás? Cuando vas a hablar con tus hijos, ¿a quién le sueltas? Cuando ves a una mujer que no es tu esposa, ¿con ojos de quién la ves? Cuando vas a hacer cualquier cosa, ser discípulo es simplemente responderse a esa pregunta: ¿qué haría Jesús en mi lugar? ¿Cómo lo diría esto que voy a decirlo, Jesús? ¿Cómo expresaría Jesús sus desacuerdos? No estoy de acuerdo. Porque ser como Jesús no es siempre decir sí, sí, cómo no, sí, claro que sí. No. A veces es necesario tomar un látigo y sacar del templo a mucha gente. Pero ¿cómo lo haría Jesús? Ser discípulo es ya no actuar por mi cuenta, como a mí se me ocurra, como yo crea más conveniente, como la mayoría decida, sino como la mente de Cristo. Por supuesto, eso no se puede hacer sin el Espíritu de Cristo. Por eso es que Jesús dijo claramente la metodología, no solamente la misión. Volvamos al primer texto que leímos, el Evangelio según San Mateo capítulo 28, versículo 19. Mateo 28:19. Vayan pues y hagan discípulos a todas las gentes, bautizándolos en el nombre del Padre, del Hijo y del Espíritu Santo, y enseñándoles a guardar todo lo que yo les he mandado. Para ser un discípulo, lo primero que se necesita es dejar implantada en el discípulo, en la persona, la acción del Espíritu Santo. Por eso dice, bautizándolo. Tiene que sembrarse esa semilla. Porque esto no se puede hacer con acción humana. Es la acción del Espíritu que se recibe en el bautismo, en los sacramentos, en la iniciación cristiana. Porque sin ese Espíritu de Dios actuando en nosotros, ¿cómo vamos a reflejar la mente de Dios? ¿Quién conoce la mente y el corazón de Dios sino solamente Dios? Como dirá San Pablo, nosotros no sabemos ni orar como conviene, pero el Espíritu viene en auxilio y el Espíritu nos enseña a orar como conviene. El Espíritu te está transformando en Cristo. Segunda carta a los Corintios, la forma hermosa, como lo dice San Pablo en la segunda carta a los Corintios, en el capítulo 3, versículos 17 y 18. Segunda carta a los Corintios, capítulo 3, versículo 17. Porque el Señor es el Espíritu, y donde está el Espíritu del Señor, allí hay libertad. Mas todos nosotros, que con el rostro descubierto reflejamos como en un espejo la gloria del Señor, nos vamos transformando en esa misma imagen, cada vez más gloriosos. Así es como actúa el Señor, que es el Espíritu, palabra de Dios. ¿Sabes qué está haciendo el Espíritu que desde el bautismo recibimos? ¿Qué está haciendo? Transformándonos para que reflejemos de una manera cada vez más gloriosa, más clara, más visible la imagen perfecta de Cristo. Nosotros tenemos instalado un taller adentro, como decía un hermano con una playera que le vi que me gustaba, ¡peligro! Y atrás decía, ¡cristiano en construcción! Más o menos así, ¿no? Ustedes hagan una que diga, ¡peligro! Y atrás, discípulo en construcción. No le vaya a caer un andamio que Dios no ha terminado todavía conmigo, Está instalado en nosotros un taller. Y día y noche, como Jesús lo explicó del grano que un hombre siembra, ya sea que duerme o que esté velando, el grano ahí está creciendo. Ya se te puso desde el día del bautismo una semilla. Que estés consciente o no, está creciendo. Una dinámica instalada en nosotros que nos va transformando. No es tu acción, es la acción del Espíritu. Es la primacía de la gracia. No es mi capacidad de aprender ciertas posiciones para lograr la perfección. Hay muchas filosofías así. Usted va a lograr entrar en comunión con el universo cuando logre aprender una serie de ejercicios. Póngase así y unas cosas bien complicadas. Respire así. Y usted va a ir siendo un hombre cada vez más perfecto. Nosotros, si algún día llegamos a reflejar esa imagen gloriosa, es solo porque Él me amó y se entregó por mí. Y esto, es lo que tiene a los católicos así como estamos, confiados a veces, demasiado confiados, diría yo, porque falta la otra parte de la mitad, o digo, la otra mitad de la parte. Es que esto es cierto, Dios hace casi todo. Y nosotros hacemos casi nada, pero hay que hacer el casi nada que nos toca hacer. Porque si ustedes leyeron, dice a continuación en el capítulo 28, bautizándolos en el nombre del Padre y del Hijo y del Espíritu Santo, ¿y qué dice? Y enseñándoles a guardar todo lo que yo les he mandado. Aquí sí ya entra la acción humana, la respuesta humana. Porque un discípulo, lo va a decir San Lucas en el capítulo 6, Evangelio según San Lucas. En el capítulo 6, versículo 40. Dice San Lucas 6:40, no está el discípulo por encima del maestro, será como el maestro cuando esté perfectamente instruido. Palabra de Dios. Y aquí sí quiero que abran sus Biblias, los que trajeron la Biblia, porque diferentes versiones de la Biblia traducen palabras diferentes y cómo ilumina un poco. Cómo ilumina leer traducciones de la Biblia diferentes. Lucas 6:40. Lucas 6:40. Voy a pedirle a dos o tres de ustedes que tengan Biblia que me lo lean. Lucas 6:40, porque cada versión usa unas palabras diferentes que indican la traducción diferente que se puede hacer de ese verbo que usó Jesús. Será como el discípulo cuando, tiene que venir hasta aquí al frente, por favor, para que le oigan y quede grabada la versión. Usted nos va a leer de la latinoamericana, ¿verdad? Venga, nos van a leer de la versión latinoamericana. Yo leí la versión de Jerusalén para América Latina. Y esta otra Biblia que van a leer, la traducción es de la versión latinoamericana. y después leemos otra. Fíjese bien, solo quiero que noten cuándo será como el maestro, el discípulo. ¿Qué dice? Será como el maestro, San Lucas 6:40.
1: El discípulo no está por encima de su maestro, pero si se deja formar, se parecerá a su maestro.
0: Aquí dice, si se deja, dígale al que está al lado suyo, si te dejas formar, si te dejas. Mire qué bonita la versión latinoamericana, ¿no? El espíritu está trabajando, la enseñanza va a llegar, pero todo depende si tú te dejas. Otra versión. A ver usted, ¿cuál tiene usted? Esa es la versión del... la edición de Alfonso Schekel, es la Biblia del Peregrino. Me gusta esa traducción. A ver, ¿cómo traduce? ¿Cuándo será el discípulo?
2: El discípulo no es más que el maestro. No es más que el maestro. Cuando haya sido instruido, será como su maestro.
0: Cuando haya sido instruido. Cuando haya sido instruido. Y la otra versión dice, si él se deja instruir. Aquí hay dos cosas. Si hay maestros que los instruyan, y si hay un discípulo que se deje instruir. Última versión. ¿Quién tiene una versión diferente a lo que leímos? La Biblia de América. Venga, vamos a oír cómo traduce la Biblia de América.
3: Dice así: el discípulo no es más que su maestro, pero el discípulo bien formado será como su maestro.
0: El discípulo bien formado. Esa ya deja la traducción sin decir de qué lado está la responsabilidad. Notan, en una traducción dice, si es instruido, la responsabilidad es de los que instruye. Y en la otra versión dice, si él se deja instruir, la responsabilidad es del discípulo. Pero la responsabilidad es de la iglesia. Cada vez ustedes me han oído decir, me siento más orgulloso yo de ser católico. Cada vez, y ahora más que nunca, cuando nuestros pastores, los obispos de América Latina y el Caribe, se reunieron en Aparecida, Brasil, para recordarnos cuál es la misión que tiene la iglesia, y ellos lo definen en el número 14 de este documento. Dice, no tenemos otra misión, no tenemos otro tesoro más grande que este. No perdamos tiempo. Número 14 de Aparecida dice, aquí está el reto fundamental que afrontamos. Mostrar la capacidad de la iglesia para promover y formar discípulos y misioneros que respondan a la vocación recibida y comuniquen por doquier, por desborde de gratitud y alegría, el don del encuentro con Cristo. Lo que viene en adelante lo repetimos todos. No tenemos otro tesoro que este. Espérenme, un poquito más como que fuera tesoro. O sea, vamos a ver, eso como ensayo fue bueno. Lo vamos a repetir todos. No tenemos otro tesoro que este. No tenemos otra dicha ni otra prioridad. Que ser instrumento del Espíritu de Dios en la iglesia. Para que Jesucristo sea encontrado, seguido, amado, adorado, anunciado y comunicado a todos. Aquí está la misión, aquí está el desafío. Aquí está la razón por la que estamos aquí sentados. No tenemos otra prioridad. Como dijo Madre Teresa de Calcuta, cuando había preparado unos niños para la primera comunión y no encontraba un sacerdote para que los confesara, y fue y habló con un padre: padre, por favor, quiero que confiese. ¿Y él cuántos son? 200. 200 niños. Ay, madre, no tengo tiempo. Y le dice Madre Teresa: ¿y qué es lo que va a hacer? Díganos, porque cualquier otra cosa que usted vaya a hacer la podemos hacer nosotros. Lo que no podemos hacer es confesar a estos niños. Cualquier otra cosa. Va a dar una clase de matemática. Aquí hay científicos matemáticos que la pueden dar mejor que cualquier otro. Que tenemos que ir a auxiliar a unos que están enfermos. Aquí tenemos médicos que lo pueden hacer mejor que nadie. Que tenemos que hacer unas cuentas para ver si alcanza el presupuesto. Aquí tenemos economistas que pueden ayudar. Pero hay una cosa, que si no la hacemos nosotros, no la hace nadie. Y no quiere decir que todo lo demás no sea parte esencial de la misión, porque como vamos a estudiar a lo largo de estas conferencias, lo que forma un discípulo, lo que es un discípulo, incluye muchas cosas. Pero a veces nosotros hemos estado entretenidos, y lo peor, entreteniendo a la gente, y después se nos van a esta velocidad. Otro católico se fue de la iglesia, otro. Países que eran 100% católicos, como Puerto Rico, en este momento es 60% católico, 40% cristianos no católicos. Guatemala, la piedra santa de Centroamérica, la cuna de la evangelización de Centroamérica. Yo me tuve que quedar a vivir en Guatemala por años, porque ahí se estaba definiendo el futuro de la Iglesia Católica de América Latina. Las iglesias cristianas no católicas enviaron toda su fuerza económica y su gente. Y si ustedes ven televangelistas con grandes campañas, o vienen de Guatemala, o son de Guatemala, o de Costa Rica, donde se estaba definiendo la invasión hacia Centroamérica. Actualmente, 70% católico. Y nosotros nos quedamos tranquilos. Es que no vienen a misa. Es que la gente no viene. Y Jesús dijo: vayan y hagan los discípulos. Y nosotros pusimos una campana: vengan. Y Jesús: vayan, vengan, vayan, vengan, vengan, vengan, vengan, vengan, la campana, venga. ¿Y a qué? A oír una plática, a oír a un predicador, o a celebrar una Eucaristía. Y después la gente regresa a vivir la misma vida según sus criterios. Y les hablamos de Cristo, pero no los hacemos, no los hacemos discípulos. Gracias a Dios que ahora sí, como decimos, agarramos el toro por los cuernos. Ahora sí, hermano. Esta es la misión de la iglesia: ser y hacer discípulos. Por supuesto, los pastores de América Latina y del Caribe lo dicen claramente. Primero, 131 de las conclusiones de Santo Domingo, Hay que descubrir dos cosas esenciales si queremos cumplir esa misión. 131 de Aparecida, Brasil. Los discípulos pronto descubren dos cosas del todo originales en la relación con Jesús. Por una parte, no fueron ellos los que escogieron a su maestro. Fue Cristo quien los eligió. Y de otra parte, ellos no fueron convocados para algo, purificarse, aprender la ley. Fueron convocados para alguien, elegidos para vincularse íntimamente a su persona. Los eligió para que estuvieran con él y para enviarlos a predicar, para que los siguieran, con la finalidad de ser de él y formar parte de los suyos, participar de su misión. El discípulo experimenta que la vinculación íntima con Jesús en el grupo de los suyos es participación de la vida salida de las entrañas del Padre y hacerse cargo de su misión de hacer nuevas todas las cosas. ¿Qué dicen los pastores? En primer lugar, los discípulos estamos bien conscientes de lo que Jesús explicó. No fueron ustedes los que me eligieron a mí. Yo los elegí a ustedes. Él me amó y se entregó por mí. Y les decía que tal vez esto es lo que los católicos lo entendimos tan bien y nos hemos quedado tan tranquilos. Y los hermanos cristianos no católicos no lo han entendido de ninguna manera y por eso ellos tienen que poner más acción. Fíjense la diferencia. Y es una contradicción teológica, disculpen que hable difícil, ¿no? Pero los hermanos cristianos no católicos son literalistas de la Biblia, así como dice la Biblia. Los católicos tenemos una visión más amplia y panorámica de la interpretación de lo que dice allí. Sin embargo, en este punto somos exactamente lo contrario. Cuando nosotros hablamos de que Él nos eligió, Él nos amó primero, nosotros decimos: hemos sido salvados por gracia. El hombre no puede hacer nada para merecer ni para ganarse la salvación. Ese es un regalo de Dios. Y los hermanos protestantes dicen: amén, así es, así dice la Biblia. Y entonces, ¿por qué no bautizan niños? Ah, porque el niño no sabe, o sea que ese regalo hay que ganárselo con la mente, la capacidad. ¿Y por qué no bautizan niños ustedes? Porque el niño no tiene pecado, tiene que arrepentirse. Ah, o sea que es un regalo que se merece con el arrepentimiento. No, es un regalo. Entonces, los católicos sí lo hemos vivido, pero a plenitud. Cuando Jesús dice: ustedes no me eligieron a mí, yo los elegí a ustedes. ¿Sabes cuándo te eligió el Señor? El día del bautismo, cuando tú no podías ni siquiera pronunciar el nombre de Jesús, Él pronunció tu nombre. Yo no sabía, Señor, perdóname que yo no podía ni siquiera responderte, pero me amaste y me elegiste por una libre decisión tuya. La próxima vez que alguien te diga: ¿y usted ya aceptó a Cristo? Dile: Él me aceptó a mí. Él me aceptó a mí. Ahora, pregúntame si yo he respondido al llamado de Cristo. Pero el discípulo entiende que no fue él quien llamó a su maestro. Fue el maestro quien lo llamó. San Pablo, él me amó y se entregó por mí. Ahora yo quiero vivir para él. Esa es la otra parte de la verdad. La respuesta libre, como dirá San Marcos en el capítulo 3, versículo 14. San Marcos 3, 13, 14. Marcos capítulo 3, versículo 13. Subió al monte y llamó a los que él quiso. Y vinieron junto a él. Palabra de Dios. Marcos 3, 13. Llamó a los que él, dígale al que está al lado suyo, tú estás aquí porque él quiso. Porque él quiso. Ahora dígale, y porque tú viniste. Dice que llamó a los que él y vinieron a el llamado. Es una acción libre de Dios, es la iniciativa de Dios. Pero responder al llamado es la iniciativa libre del hombre. Y cuando se junta el sí de Dios y se junta el sí del hombre, comienza un discípulo a surgir ahí. Será discípulo si hay alguien que lo instruya, y será discípulo si él se deja instruir, si asiste a la instrucción. Dejando clara la primacía de la gracia, que es la acción del Espíritu. Y eso le vuelvo a decir por tercera vez, los católicos lo tenemos tan claro, con un concepto teológico que se llama ex opera operatur, que quiere decir la gracia actúa por sí misma. El sacramento actúa por él, así como cuando usted se toma un antibiótico, no es necesario que conozca la fórmula, trágueselo. Pero espéreme, dígame, coge la fórmula de esta y papayito, trágueselo. Y a la hora que se lo dice, y no lo deje hasta que termine la dosis completa. Como se le dice a las mamás, ponga al niño temprano a que tome bañito de sol. ¿Y eso para qué? Ahí después le explico. Usted, bañitos de sol. ¿Para qué? Porque hay un proceso de la vitamina D que solamente el cuerpo, a través de un metabolismo de los rayos, a través del mecanismo que te... Ay, mamadita, asolelo. Asolelo.
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0: Hay un amigo mío que se fue para Nueva York y la mujer vive aquí en Dominicana y tiene 4 días desaparecida. Entonces yo le voy a preguntar al amigo mío dónde está la mujer, porque él lo sabe, pero no ha dicho nada. ¿Que dónde está la mujer tuya?
1: Para la villa con un primo.
0: ¿Cómo así que con un primo?
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0: Bueno, la dejaste sola.
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2: Yo soy de lo que piensa que en la vida existe libre albedrío. Y valga la redundancia, uno se dedica a ser o una mosca o una abeja. Si eres una abeja, va a buscar el perfume y lo mejor de las demás personas. Pero si eres una mosca, ya tú sabes para dónde tú vas, no te lo tengo que decir.

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0: Buenas tardes, amigas y amigos de este espacio. Hablemos de salud. Esta tarde nosotros tenemos un programa especial, Infecciones Vaginales, con la doctora Luz Valerio y la doctora Hilda Bonilla. La doctora Valerio, quien es uróloga especializada y que está en la clínica Brugal Mejía López, en el consultorio 10, de 8 a 12 del mediodía, y usted la localiza ahí al 809-586-2519, en la extensión 230, y en la Gregorio Hernández, en la suite 106, en la tarde, de 3 a 6 de la tarde. Usted la localiza en el teléfono 809-320-7503. La doctora Hilda Bonilla es ginecóloga y está en la clínica Gregorio Hernández, en el consultorio 412, y usted puede localizarla al teléfono 809-261-9527, en horario de 8 a 12 y de 3 a 6 de la tarde. Esta tarde con el tema infecciones vaginales. Un servidor de ustedes, Isidro Almonte, les estará acompañando durante esta hora que estaremos conversando con ustedes, orientándolo en este tema tan interesante del día de hoy. Doctora, buenas tardes, bienvenida a Hablemos de Salud. La doctora Valerio se integra un poquito más tarde.
1: Sí, sí, muy buenas tardes, un placer para mí de nuevo, como costumbre, porque ya estamos el toque de queda, conjunto con mi colega la doctora Valerio, uróloga, y la doctora Hilda Bonilla, quien le habla actualmente. El tema de hoy es muy interesante porque no solamente Isidro vamos a hablar de las infecciones vaginales, sino que también vamos a darle un toque de queda a nivel de los hombres cuando tienen esas pacientes, sino su esposa que tiene una infección vaginal, y cómo el miedo y el mito que tienen el miedo el hombre, porque también Isidro, si la esposa suya tiene una infección vaginal, que le dice, mira mi amor, el ginecólogo, la doctora Bonilla me diagnosticó que tengo una infección vaginal, usted tendría miedo, Isidro, ¿no? ¿Verdad? Que cómo sería.
0: Sí, pero ese es el mito más que
1: ese otra cosa. Ese es el mito, pero también tenemos que concientizar, como hacemos aquí, de que usted, si tiene esa inquietud y esa duda, llame, que aquí siempre estamos dispuestos a facilitarle sus inquietudes. Porque somos un equipo profesional que queremos darle un buen conocimiento a la sociedad y que cuando ya lleguen a donde nosotros las consultas sepan de qué tema tienen que tratar con su médico y cómo tienen que resolverlo. Usted tiene todo derecho de opinar porque es su cuerpo, es su derecho como paciente y usuario cuando va a una consulta.
0: Esa es la idea, doctora, de que
1: por
0: la población...
1: Por eso estamos tratando de hacer este team dinámico siempre, una ginecóloga con una uróloga. Que todo el mundo no ha aplaudido.
0: El dúo dinámico.
1: El dúo dinámico. Como siempre, excúsame, que tengo que darle gracias a Papá Dios por todas las cosas que nos da cada día, por lo que nos ofrece en el día de hoy, desde la madrugada, desde que estoy trabajando. Le doy gracias a Dios porque Dios me ilumina como profesional.
0: Me dijeron por ahí, doctora, que le tocó una tanda fuerte en el día de hoy.
1: Sí, me tocó una tanda fuerte. Pero algo que yo he aprendido con mis años de ejercicio y la vida diaria en mis años es Dios no te da ninguna carga que usted no pueda resolver.
0: Exactamente,
1: doctora. Entonces le damos gracias a Dios por tenernos a nosotros aquí en el día de hoy. Hay que darle siempre la gracia. Y a ustedes por facilitarnos el medio que, aunque sea, siempre nos están entrevistando aquí.
0: Para Pero informar. Sobre todo, doctora, a los amigos oyentes que son los que hacen posible que este programa
1: claro.
0: llegue día tras día.
1: Claro.
0: A través de las ondas hercianas de la 97.3 FM y naturalmente a los ejecutivos de esta estación que nos han dado la oportunidad de nosotros poder orientar a la población en materia de salud.
1: Exacto.
0: Y vamos a entrar en materia, doctora,
1: sí,
0: de una
1: porque
0: vez.
1: Hay que ponerse, pero hay que darle la gracia siempre al Padre Todopoderoso.
0: Así es.
1: Las infecciones vaginales, un tema de inquietud, un tema que me degusta, un tema muy interesante porque cada paciente siempre va, las mujeres, nuestras muñecas, siempre van a donde nosotros los consulta, la ginecología por una infección vaginal. Es un tema muy común, pero muy poca gente lo saben tratar y es muy fastidioso porque viven en un ciclo vicioso que hoy tengo una infección vaginal, duré 2 semanas, vuelvo de nuevo con una infección vaginal.
0: Bien incómodo que
1: es. Es muy incómodo. Por eso nuestra inquietud de poner este tema, para que tengan mucha conciencia y de que traten bien de como una infección vaginal. Las infecciones vaginales, como dicen, son inflamación o proceso infeccioso que se da especialmente a nivel vaginal. Pero eso no solamente queremos decir que solamente puede ceder a nivel vaginal. Recuérdense que cuando estamos, teníamos clítoris, teníamos labios mayores, labios inferiores. Cada área de los genitales, tanto interno como externo, se pueden inflamar. Pero cuando estamos hablando de infección vaginal, es a nivel de la vagina. Óigame bien. Tú puedes tener una infección que sea a nivel de cervix y no compromete la vagina. Pero el hombre le da mucha importancia a las infecciones vaginales y las mujeres porque es muy incómodo y que cuando tenga el coito o la penetración o la relación sexual, ahí es que vienen los contactos de que el hombre puede transmitírsele o el hombre puede ser un tipo de transmisor a nivel vaginal. Entonces, infecciones vaginales o un nombre muy característico que nosotros hablamos, vaginitis.
0: Vaginitis.
1: Vaginitis, que la vaginitis no es más, todo lo que termina en medicina en itis, el sufijo itis, e inflamación. Inflamación a nivel de la vagina. Esto es lo que vamos a hablar. Este tipo de inflamación en la vagina se pueden dar por algún tipo de microorganismos, bacterias, hongos, parásitos, etcétera. Pueden ser por muchos tipos que pueden agredir.
0: Esas son las formas de transmisión del virus.
1: Del virus no. Podemos hablando
0: hasta de un la virus, enfermedad, de la enfermedad, la patología.
1: Porque un virus te puede también, hablándote en castellano, un virus te puede llegar a una causa de una vaginita o una infección vaginal.
0: Así es.
1: Entonces, las infecciones vaginales son por un agregante, sea un virus, sea un parásito, sea una bacteria o sea un hongo. Y ya cuando tenemos una característica de que se ve una vagina con una inflamación rojecida o que tiene unas secreciones muy abundantes, nosotros le llamamos sufijo vaginitis o infecciones vaginales per se, cuando no sabemos de qué tipo, pero también existe lo que se llama vaginosis. Son muchos sufijos que uno le puede dar. Vaginitis, vaginosis o infecciones vaginales e englobación. Cuando yo no sé ni cuál es, yo digo, bueno, yo tengo una infección vaginal que no sé qué tipo de microorganismo me la está dando, si es una bacteria, si es un parásito o un virus.
0: Pero existen las infecciones vaginales, doctora. ¿Cómo se diferencian una de las otras? Yo sé que ustedes como profesionales de la medicina pueden diferenciarla fácilmente, pero ¿y el público cómo puede diferenciarla? ¿Solamente a través de los exámenes que ustedes realizan?
1: Exactamente. Es muy difícil por eso que siempre cuando usted se siente algo anormal o que hay un cambio del pH, que es lo que más le caracteriza. El pH de la vagina es un pH ácido. Entonces, ese tipo de pH...
0: Doctora, vamos a explicarle a la gente qué es lo que es un pH.
1: Un pH, para que me entienda, el pH es la estabilidad o... todo en el organismo tiene un tipo, un sufijo de pH que cuando es la normalización de cada área. Por ejemplo, la piel tiene un pH, el pelo tiene un pH que las estilistas dicen cuando uno va al salón, no, yo no puedo poner tal champú porque el pH del pelo se te va a dañar. O sea, así mismo la vagina, cada área del cuerpo tiene un tipo, una dosificación, un estándar de cuánto es. La vagina tiene un pH ácido. Entonces, cuando ese tipo de pH, que es como que tiene que estar estable de una normalidad, como 4.5, que es un pH ácido para ella, si se cambia por algún tipo de microorganismo que la puede acidificar o ponerla más ácida o alcalinizar, ahí es que viene el descontrol, desbalance, y hacemos lo que le llamamos vaginitis o una inflamación de la vagina per se.
0: ¿Y cómo se diagnostica esta enfermedad, doctora?
1: Eso es muy importante, Isidro, porque no es como cuando estábamos hablando de los temas, por ejemplo, de herpes, que herpes te da una característica, o de un virus de papiloma humano que te da una verruga. Las infecciones vaginales, uno se va a dar cuenta por el tipo de secreción, la edad de la paciente influye mucho cuando vayamos hablando un poquito más de desarrollo, Porque a diferentes edades, el diferentes secreciones que van a haber a nivel vaginal. Entonces, esos tipos de secreciones que uno cuando hace una especulocopía, que es visualizar completamente el área vaginal, uno dice, bueno, esta característica, si me da un olor a pescado podrido, ahí hay tal microorganismo per se. Si veo unas secreciones blanquecinas, digo, bueno, aquí puede ser que hay un hongo. Pero en sí, lo que me va a decir si hay, qué tipo de microorganismo me está afectando, me está produciendo la infección vaginal, es un cultivo. Que muy poco lo hacen, porque alguna vez uno por los años y por el tiempo y el manejo, porque es tan común, uno por la historia, uno trabaja y hace un tratamiento empírico, pero lo recomendable es desde que hagan una infección vaginal, hace un cultivo de secreciones vaginales y visualizar de dónde, qué tipo de agregante es que no me está dando la estabilidad del pH vaginal y por lo que me está llegando una infección vaginal.
0: Para que la gente se pueda orientar con relación al cultivo, doctora, vamos a explicarle en qué consiste el cultivo, porque de esa manera hay gente que le hablan de un cultivo y creen que es una cosa del otro mundo. Entonces, no. Explicarle a los pacientes y a los amigos que nos escuchan en qué consiste un cultivo.
1: Los cultivos son tipos de estudios que le realiza más un bioanalista con una especialidad en microbiología o un microbiólogo, porque alguna vez hay microbiólogos que no son... Exacto.
0: Que el realizarse un cultivo no duele para nada.
1: No, eso no duele, porque eso es lo único que uno toma es una secreción.
0: Una muestra.
1: Toma una muestra. Por ejemplo, tú puedes hacer un cultivo de la saliva, que nosotros llamamos bacilocopía. Son cultivos, por ejemplo, eso no duele en ningún momento. Todo diferente. Si es de la vagina, uno le dice, bueno, voy a hacer un cultivo de las secreciones vaginales. Si tú, por ejemplo, tienes un ácido o tienes un acceso, tú dices, bueno, voy a tomar un cultivo, voy a tomar un poco de la muestra de lo que me está arrojando de las secreciones o de la pus. Digo, bueno, voy a tomar de esta muestra y voy a hacer un cultivo. Un cultivo lo único que es una implantación, a ver qué tipo de microorganismo está haciendo la afección. Y ya cuando yo tengo un cultivo, el cultivo me tiene que arrojar, si el microbiólogo me hace un buen estudio, de qué microorganismo o qué antibiótico yo tengo que administrarle, porque tal bacteria es resistente, por ejemplo, a la ampicilina, que aquí en nuestro país, hasta por un dolor de muela, los viejitos toman ampicilina, no solamente los viejitos, excúsenme, porque ya ha visto a esta gente grande que le gustan tomar ampicilina hasta por un dolorcito de cabeza, o sea... Como nosotros tenemos tanta resistencia a los antibióticos, porque lo tenemos en mal uso en nuestro país, uno lo que trata es hacer un cultivo. Y eso es muy importante, que ya que tú lo estás mencionando tanto, el cultivo, que hay mucha gente que tiene mucho mito, pero hay gente que por empíricamente ponemos un tratamiento de una infección vaginal, por ejemplo, por un hongo, pero no sabemos qué hongo es. Y lo que usan es clotrimazol, y cuando ya tú le pones clotrimazol, en 7 días sí, se mejoró. Pero vuelve de nuevo y se reactiva. Quizá porque ya hay una resistencia con el clotrimazol, porque ha tenido esa paciente usándolo por mucho tiempo.
0: O un entonces ketoconazol. Hay que utilizar otro tipo de medicamento.
1: Exactamente, hay que usar otro tipo de medicamento.
0: Recordarles que estamos hablando con la doctora Luz Valerio, quien es uróloga especializada y que ya está aquí con nosotros.
2: Saludos, buenas tardes.
0: Buenas tardes, doctora. Ay, bienvenida a Hablemos de Salud.
2: Solita, gracias, gracias. No voy a decir que gracias por la invitación, porque ya este espacio de nosotras. Y nuevamente estoy contenta de estar aquí con ustedes para compartir nuestros conocimientos.
0: Bueno, doctora, pues adhiérase a la conversación que estamos sosteniendo con la doctora Bonilla, que se torna interesante en el día de hoy.
2: Lo que pasa es que la ginecóloga es ella, estamos hablando de infecciones vaginales. Yo estoy
0: sí, aquí, pero no se preocupe, que vamos a caer en el tema
2: pareja,
0: suyo.
2: Para hablar de qué se hace con los hombres cuando la pareja tiene una infección de una infección vaginal. La parte mía es de refuerzo. El tema no me compete tanto, más que en la parte de que trataríamos a los hombres, cómo se maneja.
0: El tema de los hombres.
1: Vamos a hablar bien este temita, que Valerio, que aunque lo quisimos poner bien como es, recuérdate que ahora mismo se han hecho estudios de investigaciones y cada día más los artículos hablan que yo cuando trato mis muñecas por una infección vaginal en mi consultorio, le mando una receta al paciente, al esposo.
2: Eso es muy importante.
0: Entonces, a mí me encanta como la doctora Bonilla trata a sus pacientes.
1: Ay, no, mis muñecas. Porque son mías, mías de mi propiedad. Si yo no me apodero de mis pacientes, ¿quién se va a apoderar,
2: doctor? Si tú no lo mimas, si tú no lo cuides, eso es cierto. No. Está muy buena la iniciativa de mis muñecas. Bueno, pues yo trataré a mis muñecos, a mis reyes.
0: Doctora, ¿y cuáles son los síntomas que siente una persona con una infección vaginal?
1: Los síntomas que más vienen es por la leucorrea, que es una secreción blanquecina o tipo, puede ser tanto blanquecina dependiendo el tipo de microorganismo, como estábamos hablando, que afecta. Una picazón, un picor, un ardor, una molestia que no puede ni estar parada la paciente porque cada rato está con ese picor. Son uno de los tipos más síntomas. Dolor pélvico, que ya cuando hay un dolor pélvico muy per se, es porque el microorganismo que estaba solamente alojado a nivel de la vagina ha diseminado y ha subido ya a órganos internos como el útero o ovario. Que por eso es que te quería decir bien, te expliqué muy bien desde el principio, Isidro, que solamente estamos hablando de infecciones vaginales per se al área vaginal, porque vean cuando afecta una infección o un microorganismo en selva y tiene diferentes nombres, una cervicitis, se afecta el útero, ya va que hay un problema de ovarios o otra cosa ya cuando va diseminando. Pero son uno de los casos más frecuentes que la paciente llega a nosotros por el ardor, el picor, la molestia, el dolor pélvico. Son múltiples que vamos a decir, porque dependiendo cada paciente, dependiendo cada tipo de microorganismo que tiene, van a venir los síntomas. Algunas vienen solamente porque tengo un olor a pescado podrido, que te dicen, doctora, yo tengo olor a pescado podrido, que yo no entiendo, porque es que yo me higieno, uso desodorantes vaginales, uso polvo, uso de todo, y como quiera el olor está muy desagradable. Entonces, son muchos los síntomas que tiene la infección vaginal dependiendo el tipo de microorganismo que está afectando.
2: En el caso mío, que en la parte que me competiría a mí, muchas mujeres me llegan por infección de vías urinarias, que hay que resaltar que la infección vaginal generalmente se va a presentar con síntomas miccionales, especialmente de tipos irritativos, que son lo que mencioné en otra plática, que va a haber ardor para orinar, molestia, incomodidad. Entonces la paciente llega donde mí por una infección de vías urinarias sin darse cuenta que tiene, tal vez son secreciones muy mínimas, sin darse cuenta que tiene secreciones. Por eso cuando la paciente llega, especialmente si son diabéticas, yo reviso, aunque yo no sea ginecóloga, yo reviso la parte de la vagina, pregunto si hay secreciones, porque generalmente cuando se presenta una infección vaginal, es muy posible o muy probable que la paciente también te presente una infección de vías urinarias, que es en la parte que yo tomaría papel ahí y trataría a la paciente, pero también se la mando a su ginecólogo, porque muchas veces las infecciones vaginales, aunque no presenten grandes secreciones o grandes cantidades, puede la paciente estar haciendo una enfermedad pélvica inflamatoria, es decir, que no haya secreciones en el exterior, pero que haya secreciones adentro de la pelvis, y la paciente se pueda complicar, como ya mencionó Bonilla, con inflamación e infección de órganos internos, que la paciente te puede hacer hasta una sepsis por una infección vaginal, especialmente aquellas pacientes que son diabéticas.
1: Y esterilidad, como estábamos hablando.
0: Estamos hablando entonces de las consecuencias que resultan de las infecciones vaginales
1: en los pacientes. De esa cosita tan sencillita.
2: Las complicaciones.
1: De esa cosita tan sencillita como la infección vaginal, que mucha gente la tratan a nivel de la casa con medicamentos empíricos. O sea, que usan su ducha, que usan su vinagre, que vamos a hablar un poquito más de los mitos o la forma de casera que se introduce. Que esa infección vaginal tan inocente como podemos ver, puede llegarle a una complicación tan grande, hasta una esterilidad.
2: Sí, esa parte es importante, porque especialmente las señoras en la ciudad y en el mismo campo tienen como práctica común, esa parte quería mencionarla, de ponerse óvulos cada vez que finalizan un ciclo menstrual. O sea, se ponen óvulos de manera recurrente. Entonces, cuando tú vas a recordarle que los óvulos tienen antibióticos, si tú vas a tratar una infección, si ya tú usas de manera continua un antibiótico, la bacteria no va a responder a ese medicamento. Entonces, ¿qué hacen? Que crean una resistencia bacteriana, que por una simple infección vaginal uno tiene que usar medicamentos súper avanzados, medicamentos de tercera generación, porque la gente de manera regular se colocan óvulos y el óvulo se vende sin receta. Entonces, es bueno hacerle un llamado a las mujeres que no se pongan óvulos, que no se pongan cremas vaginales sin consultar a un ginecólogo.
0: Doctora, que no se mediquen.
2: Que no se mediquen.
0: Que vayan donde el especialista, porque ese es el que sabe de medicina, claro. Y es el que sabe, a través de los análisis correspondientes, cuál es el tipo de medicamento que debe usar.
2: Exacto, es como estaba mencionando ella, por ejemplo, tú te pones un óvulo de clotrimazol y tú lo que tienes es una gangrena vaginalis, que lo que responde a otro tipo de antibiótico. Ya tú te también otra cosa, que tú te matas la flora vaginal. La vagina tiene una flora propia de ella, que es lo que te da el pH, que es lo que te protege de infecciones vaginales, que fue lo que mencionó la doctora. Si encima de eso usted se hace duchas vaginales, se mete los dedos para higienizarse mejor, entre comillas, se pone óvulo de manera recurrente, usted mata esa flora que se encarga de protegerla a usted, de proteger su vagina, y se hace propensa a infecciones de infecciones vaginales a repetición. Entonces, por eso nosotros hacemos tanto énfasis en no se mediquen, no se metan cosas para allá, no se den duchas vaginales, respeten su vagina.
0: A propósito de duchas vaginales, yo tengo una pregunta, pero cuando regresemos de la pausa, que ahora nos vamos. Así que a los amigos oyentes, que no se nos muevan de ahí, porque en breves instantes nosotros regresamos con más de este tema de infecciones vaginales en Hablemos de Salud.

0: Ya estamos de regreso en Hablemos de Salud, esta tarde conversando con la doctora Valerio y con la doctora Bonilla, que son parte del staff de Hablemos de Salud, y que estamos conversando sobre infecciones vaginales. Y ahora yo quiero entrarle a la doctora Valerio. Doctora, aquí hemos estado hablando de las diferentes infecciones vaginales que pueden sufrir las mujeres, pero ¿cuál es la importancia que tiene el tratar a la pareja de esas pacientes que tienen infecciones vaginales?
1: Mira, la parte importante de tratar a la pareja es porque muchas veces, aunque no, es importante aclarar que no todas las infecciones que va a presentar la, o sea, de contacto con pareja, tienen que ser enfermedades de transmisión sexual. Y esa parte es importante porque mucha gente cree, especialmente las mujeres, que cualquier infección vaginal que tuvieron o tengan tienen que ver con que el hombre le fue infiel, con que si hubo otra pareja. Nosotros hablamos en otro acápite de infecciones vaginales, pero la doctora Bonilla puede, seguro lo explicó en la parte de los tipos de microorganismos que se presentan en una infección de tipo vaginal. No necesariamente son de transmisión sexual. Tenemos una cándida, que es un hongo que puede encontrarse hasta en el agua, especialmente nosotras que nos lavamos con agua de la llave, que por eso yo les recomiendo a la gente, use agua purificada, use agua buena para lavarse, porque hasta en la misma agua podemos encontrar una cándida.
0: El agua caliente puede servir también.
1: Exacto, también. Existe otro microorganismo que es la Gardnerella vaginalis, que no es de transmisión sexual. Uh-huh. Existen una serie de microorganismos que te van a dar una infección vaginal que no son de transmisión sexual, que eso no quiere decir que el señor anduvo por ahí. Entonces es bueno aclarar esa parte. Ahora bien, el paciente general,
0: O viceversa también,
1: que no pasó que la muchacha anduvo por la calle.
0: Exacto.
1: Esa parte es importante. Pues antes de tú acusar a tu pareja, tienes que darte cuenta, a través del cultivo que mencionaba la doctora Bonilla, de qué está causando la infección vaginal. Entonces, esa parte es bueno que la tengan en cuenta, que no siempre, aunque haya una infección vaginal, es de tipo transmisión sexual.
0: Aclarada esa parte ahí entonces.
1: Sí.
0: Ahora, ¿cómo tratamos a la pareja?
1: Bueno, cuando, dependiendo del tipo de microorganismo que lo traten, existen fármacos que determinan qué se va a usar con el paciente. Muchas veces la mujer tiene una infección de transmisión sexual, de una infección vaginal, perdón, y el hombre te llega porque el ginecólogo de la mujer lo refirió, porque muchas veces el hombre se encuentra sintomático. Entonces hay que hacer un llamado a las mujeres de que cuando van a su ginecólogo, de que el ginecólogo le pone tratamiento para una infección vaginal, que si el ginecólogo no medica a la pareja, que ellas lo lleven al urólogo, porque muchas veces el hombre no presenta ninguna sintomatología, o muchas veces el hombre puede presentar síntomas miccionales, o sea, ardor para la micción, uh-huh, disuria, que es el dolor a la micción. Pueden presentar simples síntomas miccionales que pueden estar relacionados con esa infección vaginal que tiene la esposa. Entonces, es importante que se trate la pareja siempre y cuando hablemos de microorganismos que son los más comunes, que son la Gardnerella vaginalis, que son la tricomona, que son la cándida. Dependiendo del tratamiento, o sea, dependiendo del microorganismo que sea, va a ser el fármaco que nosotros vamos a utilizar.
2: Sí, pero en la tricomona, ¿y cómo hablamos? La tricomona es uno de los microorganismos que más de los prosorios, porque es un tipo de prosorio que se transmite más por relaciones sexuales.
1: Sí.
2: Ahí eso es muy bueno, importante hablar. ¿Y qué hay que hablar un poquito de eso en los mitos? Porque, Valerio, cuando alguna vez nosotros, ¿verdad?, tratamos a un paciente, el paciente está sintomático, pero yo tengo una reinfección. Tengo una paciente que obligatoriamente le pongo un tratamiento que quizás fue por un hongo o por la mala higiene que tuvo. Yo le digo a mis pacientes, porque lamentablemente desde el 80 un poquito para abajo, de 90 al 80, los años 80 y los 90, mal acostumbraron a muchas pacientes que tenían que introducirse obligatoriamente los dedos para limpiarse. Y eso se lo fueron culcando y se lo fueron culcando a los hijos. Y yo le explico, cuando tú tienes un hijo, Isidro, tú le dices no te mamen los dedos. ¿Por qué? Porque los dedos tienen microbios y esos microbios van a entrar en la boca. Es el mismo ejemplo que yo le digo a mis pacientes. Mira, mi amor, si tú te entras las uñas, tú aún tienes uñas postizas, tienes una uña muy larga con mucho microorganismo, tú te estás introduciendo más materia que la que tú tienes normal, por tu flora normal en la vagina, y me va a vivir en un ciclo vicioso de reinfección. ¿Por qué yo les digo eso? Se lo digo porque ella alguna vez se viene con la actitud, no, doctora, yo soy muy fiel. ¿Qué es lo que me está pasando? Es mi esposo. Y le digo yo, mi amor, espérate. ¿Tu esposo cómo se siente? Ese ronca, doctor, ese ronca como nadie. O sea, él está bien, está lo que está diciendo la doctora Valerio. Está sintomático, no tiene ningún problema, pero tiene microorganismo ahí, que quizá no le ha manifestado ninguno porque lo tiene latente, pero lo tiene ahí. Entonces, algunas veces somos nosotras la muñeca, que por estar tan higiénica, ser tan limpia, algunas veces es malo, pero también es bueno. O la forma de cómo higienizarse cuando tú vas al baño.
0: Doctora, usted dice que no utilicen el dedo. Ahora, ¿cuál es la forma más adecuada para que la mujer se higienice sin que introduzca bacteria dentro de su vagina?
2: No, es que para dentro de la vagina no hay que introducir dedo para nada, Isidro. La bacteria, la vagina tiene su propio sistema o mecanismo de limpieza. Todas esas glándulas y todo eso que drenan, que tienen que botar su moco o sus secreciones blanquecinas, como si fuera una boca, ella misma va a limpiarse. O sea, ¿qué quiero decir con eso? Que hasta cuando tú estás parada por gravedad, esas secreciones que botan a nivel vaginal, limpia el canal vaginal. Y cuando tú vas a tener una penetración por un coito, no tiene que haber nada de suciedad. La vagina dentro no hay que lavarla si tiene un pH adecuado, si no fue dañado por ningún microorganismo. Porque ya nosotros en un caso, cuando vamos nosotros en el ginecólogo, si nosotros vemos un microorganismo muy espeso o vemos una infección muy abundante, pues utilizamos yodo, utilizamos soluciones salidas, pero ya eso el ginecólogo en sí, porque quiere poner,
0: o sea,
2: un tratamiento.
0: No dedos, no duchas vaginales, nada para allá.
2: No duchas vaginales. Mira, hasta los tapones lo han utilizado mucho, que cada día más estamos en una sociedad que somos muy consumistas, o sea, se inventaron los tapones, se inventaron la panty line. No le dieron los comercios de tanto usar la toalla sanitaria por el ciclo menstrual. Vieron que tuvieron beneficios.
0: Ahora están unos panty antibacteriales.
2: Ahora una panty line, exacto, antibacterial. Son tantas las cosas comerciales que han tratado de dañar la flora vaginal normal. Eso tiene que estar donde está un área húmeda, donde no hay tanta aire. Eso debe estar en una forma adecuada, donde le entre un poco de aire y esté estable su vagina como debe de ser.
0: Doctora, ¿y cómo afectan las infecciones vaginales a las mujeres embarazadas?
2: Mucho, mucho. El sistema inmunológico de las embarazadas cada día más es más disminuido. Que están así, que a la embarazada hasta le quieren poner como si fuera una enfermedad, que esa es siempre la discrepancia de que hablan con la mortalidad materna, porque el embarazo, el sistema inmunológico disminuye. Y si hay algún factor, como una diabetes, como estaba explicando la doctora, o hay un problema de que esa paciente está teniendo una mala higiene porque él no está visualizándose bien sus genitales por la altura uterina que tiene y no tiene una buena higiene, hay muchas embarazadas que se le cogen que no le gustan bañarse, por ejemplo. Sí, ¿verdad, Valerio? Hay embarazadas que dicen, me cogió el embarazo y no me quiero bañar, doctora. O no tienen una buena higienización. O la forma de higienizarse vaginal. Desde niña, tienen que explicarle a las niñas, si usted tiene una niña y su pediatra no le está explicando a la niña cómo que tienen que higienizarse, tienen que comenzar y llevarla al ginecólogo si es posible. Porque desde niña hay que darle una... educar a la niña es cómo tiene que higienizarse, porque te recuerdes que la mujer no es como el hombre, nosotros tenemos tres hoyitos, el meato, la vagina y el ano. Entonces, en cada hoyito de eso hay un microorganismo diferente, y si cuando un vecino de eso pasa de la vagina al ano, vamos a ver un cambio muy drástico, y por eso van a estar los procesos infecciosos y vienen tanto divorcio y vienen tantas infecciones y desacreditan el ginecólogo porque no lo orientan y no saben cómo
0: higienizar. Influyen en eso hasta la forma de cuando usted se siente en el retrete de
1: hacer
0: usted,
1: pipí.
0: Exacto.
1: De cómo secarse. Esa parte le iba a mencionar.
0: De cómo secarse y de cómo limpiarse también cuando usted defeca.
1: Sí, esa parte es importante.
2: Aunque tú lo veas así, muy coso.
1: En la parte mía, sería la parte de más frecuente donde van por parte infecciosa, más frecuente donde van es por infección de tracto urinario, de vías urinarias. Entonces, yo siempre recomiendo a las pacientes, especialmente a las femeninas, que muchas veces nosotras nos secamos cuando hacemos pipí de atrás hacia adelante y traemos microorganismos del ano, del periné, hacia vagina y hacia uretra. Entonces, hacer un llamado con las medidas de higiene, de que sea al revés, de que se sequen de delante hacia atrás, porque así O sea, no es lo mismo tú traer bacterias del ano a la vagina que ya de vagina
0: de la vagina
1: al ano. O sea, es totalmente diferente. El ano no te va a hacer una infección de ano por microorganismo de la vagina. Entonces, hacemos llamado a esa parte. Otra parte importante, ya en el caso de los hombres, la parte de las infecciones vaginales, el hombre puede ser, como explica la doctora Bonilla, un agente de reinfección. Me explico. Si tú tienes una paciente con una infección vaginal y tú tratas a la paciente pero no tratas a la pareja, la mujer se te sana, pero tenemos un hombre que tiene el microorganismo que le causó la infección vaginal a la mujer, y al no tratar a ese hombre, cuando hay relación sexual de nuevo, la mujer se reinfecta. Entonces ahí la mujer otra vez aparece con la infección vaginal, la picazón, todos los síntomas, y dice, no, ese ginecólogo no sirve o este tratamiento no sirvió, y llegan quejándose o malhumorada donde el ginecólogo, y realmente es que no se trató a la pareja. Entonces, por eso es la importancia de, cuando hay una infección vaginal, es la importancia de tratar tanto a la mujer como al hombre.
2: Tuyo.
0: Ya hemos hablado de la patología como tal, de lo que lo causa, de cuáles son las posibles vías de infección, pero ¿y cuáles son los posibles tratamientos que existen para la misma?
1: Antes nos quedamos con la pregunta al aire del embarazo y sí, la infección de vías vaginales. Quiero recalcar, porque muchas mujeres no lo saben, que una infección vaginal maltratada o no tratada te puede desencadenar un parto prematuro, te puede desencadenar un bebé bajo peso al nacer, que la doctora Bonilla le puede hablar más sobre el tema, pero yo de embarazo no sé, pero tengo los conocimientos generales.
2: Mi amor, tú tienes mucho.
1: De que una mujer embarazada con una infección vaginal puede tener un desenlace trágico ese embarazo. Que la doctora Bonilla pueda abundar más al respecto.
2: Isidro, como vuelvo y hablamos y todo, es importante que si usted, señora, se encuentra o su hija está viéndola con una infección vaginal, acudan a su ginecólogo, den una chequeada y traten de informarse. Las infecciones vaginales, tú la ves muy inofensiva, pero a la larga vienen con muchas complicaciones, que era lo que estábamos tratando, hablando en este tema. Y sí, en el embarazo es muy problemático. Es más, es la causa, diría yo, número uno de las amenazas de parto prematuro o de amenazas de aborto. Las infecciones, sea una infección vaginal, siempre per se, como está hablando la doctora Valerio, una infección vaginal viene acompañada con una infección vía urinaria. Y es por la forma de la higienización. Si nos dábamos cuenta, siempre encontramos una bacteria como E. coli, que es una de las bacterias más frecuentes a nivel del ano, y que la encontramos en la vía urinaria, hasta en la vía vaginal. O sea, es la forma de la higiene que estamos teniendo en la sociedad. Y es una de las que cada día más nosotros estamos haciéndoles reingreso, ingresando pacientes, porque están presentando amenazas y son por infecciones. Entonces, la mujer embarazada tiene sistema inmunológico disminuido. Y al tener sistema inmunológico disminuido, esas infecciones, ¿qué va a hacer un microorganismo? Aumentar, que va a querer aumentarse más, va a querer multiplicarse más y va a mantener la paciente en un ciclo vicioso, me sano de una infección y vuelvo de nuevo a una infección. Por eso estábamos explicándole tanto de los cultivos, porque hay microorganismos que son resistentes. No es lo mismo que usted se tome en su casa y coge un óvulo de sábila a que usted no sepa que ese óvulo de sábila le va a dar, por ejemplo, a una cándida, que es un hongo muy común a nivel de la orina, a nivel vaginal por hongo. O sea, vaya a su ginecólogo, que uno ya por los años de experiencia ve y visualiza qué tipo de microorganismo le está dando y qué antibiótico le voy a poner, que es el tratamiento. La mujer embarazada no se puede dar el lujo de estar en su casa con una infección vaginal.
0: Es decir, que el tratamiento va a depender
1: del microorganismo. Entonces, por esa parte, hay que hacer hincapié en que las mujeres creen que poniéndose un óvulo lo resuelven todo. No siempre la infección vaginal va a estar causada por el mismo microorganismo. Podemos tener una infección por cándida, una infección por ganerela, una infección por
2: tricomona.
1: Entonces, realmente, dependiendo del microorganismo que sea, va a ser el tratamiento. Entonces, si por ejemplo usted lo que tiene es una ganderela vaginalis y se pone un canestén, que es lo que le da el hongo, usted no va a resolver el problema. Puede calmarse los síntomas.
2: Es más caro, hace una enmascaración del síntoma.
1: Exacto, puede enmascarar los síntomas y no mejorarte. Entonces, nosotros recomendamos, como dice la doctora Bonilla, nosotras tenemos ya experiencia nos enseñan que por el tipo de secreción, el color, el olor, nosotros podemos darnos cuenta sin necesidad de un cultivo y por la clínica de qué microorganismo se trata. Que no es lo mismo el conocimiento que tenemos nosotras al conocimiento empírico de una señora que se automedique y lo que haga sea complicarse o perpetuarse una infección vaginal.
0: Si no le hago esta pregunta, me mata el amigo oyente.
1: Pregunte.
0: Me dice la joven o la señora, no sé. Cuando me hacen el Papá Nicolau, ¿el médico verifica si tengo una infección vaginal?
2: El Papá Nicolau te puede decir un tipo de microorganismo que hay, pero lo más específico es el cultivo. ¿Qué te va a decir? El Papá Nicolau ve cómo las células están cambiando por el microorganismo que hay, si hay una cándida o hay una tricomoniasis o sí. Sí, no orienta en per se. Pero como anteriormente, que estábamos hablándole mucho, hay veces que hay pacientes que tienen, como quien dice, un zoológico, que no solamente tienen un hongo,
1: tienen una mezcla. Sí,
2: tienen una mezcla, que por eso es que allá hay combinaciones de medicamentos que tanto mezclan un antibiótico con un antimicótico en per se, para darle a tipos de microorganismo que está pendiente. Pero sí, el Papá Nicolau no puede orientar y no dice, mira, aquí yo estoy viendo presencia de microorganismos en la descripción que hace el patólogo. Digo, yo veo aquí una candidiasis, por ejemplo. Pero cuando ya ese microorganismo, usted está viendo que no le está dando tanto trabajo, hágale un cultivo de secreción.
1: Pero hay una parte importante.
2: Hágase su cultivo.
1: Antes de que tú sigas, porque el Papá Nicolau no te dará un diagnóstico del microorganismo, o sea, no te da un estudio, no te dará un resultado microbiológico, o sea, no te va a decir cándida, candarela. Pero el ginecólogo, cuando está tomando Papá Nicolau, abre la vagina con un espéculo y puede mirar hacia adentro. Y con la categoría de las secreciones, pienso yo, que ustedes pueden decir, ah, bueno, se trata de fulanita,
2: claro.
1: Son secreciones así, o sea, por el tipo de secreciones que el ginecólogo ve, mientras está haciendo el Papá Nicolau, te puede dar tratamiento. O sea, es una parte importante.
2: Un tratamiento empírico, es verdad, Valerio.

0: abajo tengo una tricomona. Y yo digo, ah, no, esto es solamente cándida. Y la mujer tiene una tricomona. Entonces, por eso es que hay que hacerle su estudio. Hay que hacerle su estudio de su cultivo y comenzar a estudiar a la paciente bien. Porque si no, le resuelvo el hongo. Pero tengo el microorganismo presente, la paciente va a seguir viviendo porque todavía hay un microorganismo que me está dañando la flora vaginal y como quiera sigue la paciente con su infección.
1: Doctoras,
2: en otras palabras, déjeme captar la idea, en otras palabras, aunque yo tenga una idea de cuál es el microorganismo, lo correcto es hacer un cultivo, porque como va la gente automedicándose, uh-huh, y como va la bacteriología avanzando, entonces es posible que haya un zoológico, como dice la doctora Bonilla. Claro. Entonces, por eso hay que hacerse su cultivo.
1: ¿Las infecciones vaginales solo afectan a aquellas mujeres en edades adultas ya que tienen relaciones sexuales o a todas las edades?
0: A todas las edades. No, las infecciones vaginales no tienen ningún protocolo de qué edad ni qué no. Eso depende mucho de la higiene, como estamos hablando. Si uno de los microorganismos que casi siempre causa las infecciones vaginales son el coli, que es un microorganismo que debe estar en el intestino, a nivel del ano, y uno lo encuentra en vagina, es porque una niña, por ejemplo, que sufren de vulvovaginitis, que es una de las más frecuentes de diagnóstico que uno hace, que ve esas secreciones blanquecinas, tú dices, bueno, es que quizá la madre no la está limpiando bien, o no la lava cuando va a orinar, o la limpia mal, que utiliza todo para adelante, o diferente. O sea, cada etapa va presentando su historia como es. También utilizan agua muy contaminada y una niña puede presentarte una infección vaginal mucho más grande que cualquier adolescente. En la adolescente se encuentran algunas en adolescentes cuando están entrando en la menarquia porque están en los cambios hormonales y así per se, que esos cambios hormonales pueden ser un ciclo. Según la literatura, la mujer puede tener a un año, pueden tener 3 ciclos de infecciones vaginales. Eso quiere decir, cuando cambiamos como los climas, en los climas calientes, ahí vienen la paciente y tienen una infección vaginal. En cambios hormonales como la menstruación, cuando ya está llegando a un ciclo aproximadamente como en la ovulación, presenta unas infecciones vaginales que tú dices, bueno, ¿y dónde me está presentando esta infección? Que es muy molestoso, que es una de las quejas que más llegan. Y la paciente en el menopausa sí pueden tener sus infecciones vaginales si no tienen una buena higiene. Pero debería de ser que ya cuando una paciente está en menopausia, por la disminución de las hormonas y los estrógenos, debería de estar obsoleta, que no presente ninguna infección. Pero sí la presenta. Las infecciones vaginales, tenemos que entender que esas son infecciones que más características lo van a dar por la higiene que tenga la paciente. Y por eso es el conjunto que tenemos la doctora Valeria y yo, que alguna vez es por el coito o la infección que se detan con el ciclo vicioso, el hombre y la mujer, que el hombre la tiene, la mujer no, y así per se.
1: Eso entonces, quiere decir, doctor, entonces, lo que usted me está diciendo ahora, lo que le está diciendo a los amigos oyentes, que sin importar el tipo de infección vaginal que tenga la mujer, pueden tener sus relaciones sexuales siempre y cuando tomen las previsiones de lugar con los tratamientos que le pongan los especialistas.
0: Sí, en ese caso sí, cuando estamos diciendo, la paciente puede tener sus relaciones sexuales, normal, eso no tiene que ver...
2: No, él te pregunta durante el tratamiento y esa parte es
0: importante. Ah, durante el tratamiento.
1: Así es.
0: Pérez, excúsame, que no...
2: No entendimos la pregunta, pero yo la capté.
0: Sí.
2: La pregunta es si durante el tratamiento la paciente puede tener relaciones sexuales.
1: Así es. Se determinó que la pareja, una de las parejas tiene infección vaginal, la mujer. Van al especialista, le ponen un tratamiento, tanto a ella como a su pareja. ¿Pueden durante este tratamiento tener relaciones sexuales?
0: Mira qué pasa, Isidro. Si tú le estás poniendo un tratamiento a una paciente con óvulo, que son a una vez lo que nosotros ponemos más porque son mejor absorción vaginal, yo no le pongo. No la trato que en esos tiempos ella esté en abstinencia, porque el óvulo no le va a permitir tampoco tener una buena relación porque va a haber muchas secreciones, muchos flujos, y durante ese periodo la dejo en abstinencia. Pero si tengo a la paciente y le estoy poniendo medicamentos orales y el esposo está sintomático, eso depende mucho del cuadro que uno vea, y depende si la paciente tiene un proceso infeccioso con tanto dolor que me está produciendo una EPI, una enfermedad pélvica inflamatoria, ya ahí yo le digo sí, Pero si son infecciones vaginales que no son un cuadro tan florido, tan abundante,

0: Sí, quizá con antibióticos solamente que yo la mande con pastilla y no le pongo sus óvulos, y yo la puedo dejar que ella siga teniendo sus relaciones sexuales, porque si me llega una paciente con una infección vaginal no tan per se, no, que solamente tiene un flujito, no dolor, y le pongo su tratamiento a su esposo o lo mando donde la doctora Valerio, el urólogo, sí puede tener. Pero cuando tiene óvulos, yo de por sí la dejo en abstinencia durante el tratamiento con el óvulo.
1: Ya para culminar,
2: Se nos está
1: doctora.
2: acabando el
1: Sí.
2: tiempo.
0: Sí, en todo el tiempo.
2: No, no está rindiendo, no está rindiendo el tiempo.
1: ¿Se
0: No, no está
1: curan las
0: rindiendo.
1: enfermedades vaginales?
0: Pues claro, claro que se curan. Las infecciones vaginales se curan. Si se trata todo el mal a tiempo, tienes remedio. Si se trata a tiempo, sí. Todo hay que resolvérselo. Por eso es que tienen que ir a su ginecólogo y visualizar qué tipo de microorganismo le está dando. No todos los tratamientos de las infecciones vaginales se van a curar en 7 días, porque dependiendo del microorganismo puede durar hasta su 20 o una semana o un mes, y algunas solamente en 7 días se van a curar. Eso depende de la clínica y el microorganismo per se que hay.
1: Agradecer a la doctora Luz Valerio, a la doctora Hilda Bonilla, que hayan estado con nosotros esta tarde en Hablemos de Salud, conversando sobre este tema tan interesante, infecciones vaginales y repercusiones con su pareja. Nos encontramos mañana en un espacio similar en Hablemos de Salud.

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fiesta de cumpleaños en el día de hoy, Rafaelín. Muchas felicidades para Rafaelín, presente de Larimar, Joanny y de su madre Silvia Heredia. Para Rafaelín, muchas felicidades. Lluvia de música y alegría en su fiesta de cumpleaños. El super tema más pegado del momento, Ronnie Manuel. Es original de Ana Gabriel. Una adaptación bien hecha, llevado bachata por parte de Ronnie Manuel.

Guapo Lendó, Lendó. Le envío saludo a Rafaelín en San Marcos, en su fiesta de cumpleaños. El tablazo de los toros van, el gallo, el grado

0: gente quería esta vaina.
1: ¡Ahí vámonos!
0: ¡Vamos!
1: El super palo de Nexo, el espectáculo. El 5, el cumpleaños de Quiquito. Más de 15 artistas en el escenario. El local de los camioneros. Papo Lendó, Lendó. Felicita al hijo de Silvia Heredia en San Marcos.
0: ¡La vaina, ya!
1: ¡Rafaelín! Oh,
0: ¡vámonos!
1: De fiesta de cumpleaños, felicidad, un presente de Papo Lendó, Lendó. Y saludo también a Silvia Heredia en San Marcos.

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3: 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Reiterando el saludo para Rafaelín de fiesta de cumpleaños. El saludo a Papo Lendó Lendó, también Silvia Heredia, su madre, a Rafaelín, Joanny Larimar, eso es en San Marcos, muchas felicidades y bendiciones.

0: Dímelo ahora, Silvia Heredia, dímelo ahora. Ahora estamos en el aire.
1: Ok.
0: Dámele las gracias, ¿a quién?
1: A Papo Lendó, allá en Montellano. Y a toda esa gente allá de Montellano, en especial a Papo Lendó. Y a Rafaelín me lo complace con la nueva escuela. Hoy es tu cumpleaños.
0: Ok, gracias por llamar a Silvia Heredia desde San Marcos. El tiempo para hoy, Puerto Plata, parcialmente soleado. Temperatura máxima 31 grados, mínima 23. Olancha de renuncia, según la fuerza del pueblo en Puerto Plata. Funcionario, ex candidato y dirigentes provinciales, donaron a la organización supuesta imposiciones, falta de democracia interna. Siente de tránsito de un muerto y un herido en Puerto Plata, que se respondía al nombre de Christopher Domínguez y se desplazaba al bordo de una pasola. Condenan a 3 generales, un coronel, 20 y 15 años de prisión entre 29 implicados y el caso Coral. El tribunal dictó condena hasta de 20 años de prisión y multa millonaria a militares, civiles y entidades vinculadas a la red de corrupción desmantelada. En otra información, Abinader y Collado inauguran Boulevard de la Salud en Haina, versión de 165 millones de pesos. La obra ejecutada por Cetur beneficia a 83 mil habitantes, espacio recreativo, áreas verdes, modernas, infraestructura. 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

Reiterando el saludo para Papo Lendó Lendó, el montellano que saluda a Rafaelín. Está de fiesta de cumpleaños. Diga Silvia Heredia, saluda a Papo Lendó Lendó. De parte de Larimar y Joani. Julián Los Camberos se reporta conmigo, disfrutando de este espacio a esta hora. El Chapi en la fábrica de hielo, Sara y Papito en Guzmancito, José Tejada en Cambiazo, Mari en el colmado Mari y en Guzmancito, siempre con este espacio. Amigo González, el guardia, la Jota, no se pierde esta programación. Bien, compartiendo conmigo el programa a esta hora. Suki, el alcalde de Para las Casas, Aquilino Martínez, el Pupi Show, el Cami Ray. También Chogui, el Pacho en Villa. Los choferes, el Mocano de Taxi Costambar. El Vigo Eddie y Reyito de la Ruta Puerto Plata Muñoz. También con este espacio. Los choferes, la gente que va rumbo a Gran Parada, Montellano, Sosúa, Cabarito y Río San Juan. Gente que se mueve rumbo a Coupey. Mi amigo el empanadero, el Chapi, la fábrica de hielo. Bien con ese espacio, la gente que se mueve rumbo a Baimón y Bernabarrete y Santiago. Disfrutando de la programación tuya, vívela desde el principio y hasta el final. 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

El merengue romántico con estilo y calidad de Elvis Liliano, Ruta 4, nunca más. 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

Los titulares del periódico La Información. ONU aclamación por Haití. Más un día, 90% de las recaudaciones vendrán de los más ricos. Fernández, reformula presupuesto, descarta alza tributaria. Digo, somete ley anticorrupción al Congreso. República Dominicana recibe 5.6 millones de visitantes. Compromiso, Santiago presenta 5 prioridades. Consejo de Gobierno. OESPO celebra 54, impulsando las exportaciones. Grupo BIN celebra cumbre de mujeres en Centroamérica. El Clásico Santiago celebra 30 años. Fusionante gala. Grupo SIN recibe la embajadora de los Estados Unidos. FAO América Latina concentra el 15% de las exportaciones de productos acuáticos para animales. Voleibol de República Dominicana hoy ante Estados Unidos en la Liga de Naciones. Las cotizaciones de la moneda: el dólar su compra 57.64, el dólar su venta 59.79, el euro su compra 66.81 y el euro su venta en 70.49. Cotizaciones de las monedas para hoy. Programación que te alegra y te divierte. Gracias, señor. Gracias. Super tema de Jason Fonder.

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3: Los resultados del béisbol de Grandes Ligas: Phillies 8, Marlins 2, Toronto 6, Boston 1, Yankees 12, Medias Blancas 2, Rojos 5, Mets 3, Cerveceros 2, Guardianes 1, Tigres 2, Astro 4. En el Mundial de Fútbol, Francia 3, Senegal 1, Noruega 4, Irán 1. Juegos de hoy en el Mundial: Australia versus Jordania. Levins en el Estadio Santa Clara, California, Estados Unidos. Portugal versus República del Congo a la 1. NG Estadio Houston, Texas, Estados Unidos. Inglaterra versus Croacia a las 4. Haití en Arlington, Texas. Shanghai versus Panamá a las 7. BM Feeder en Toronto, Canadá. Niken versus California a las 10. Los Héroes de Moca vencieron 97-96 a los Metros de Santiago. En el torneo nacional de básquet, Nueva York en Cincinnati, 12-40. Kansas City en Houston, 1-5. Miami en Filadelfia, 1-5. Hoy en Houston, 2-10. San Diego en San Luis, 2-15. Tampa en Los Ángeles a las 3-10. En Arizona en Los Ángeles, 3-40. Toronto en Boston, 6-45. Chicago en Nueva York, 7-5. San Francisco en Atlanta, 7-5. Cleveland en Milwaukee, 7-40. Colorado en Chicago, 8-5. Mientras que Baltimore en Seattle a las 9:40. Pittsburgh en Los Atléticos a las 9:40. 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
6: Yo soy de lo que piensa que en la vida existe el libre albedrío. Y valga la redundancia, uno se dedica a ser o una mosca o una abeja. Si eres una abeja, va a buscar el perfume y lo mejor de las demás personas. Pero si eres una mosca, ya tú sabes para dónde tú vas, no te lo tengo que decir.

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1: Los titulares internacionales, León 14, vincula a la emergencia climática ante una crisis socioeconómica más amplia, que repide más energía renovable ante crisis energética con la guerra en Irán. Dólar de Texas baja 5.8 hasta $76 por acuerdo de paz de Estados Unidos e Irán. León 14 saluda el memorando entre Estados Unidos e Irán, espera que sea una resolución para la paz. Indignación de Israel por el acuerdo entre Estados Unidos e Irán. Un fracaso. Nuestro gobierno y Trump. FAO, América Latina, concentran el 15% de las exportaciones de productores de animales. UNICEF, unos 58 millones de niños en Latinoamérica, puesto a varios peligros climáticos. Acuerdo de paz con Irán concentra mientras Donald Trump eleva el tono contra Israel. 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